0: Son las 8 de la mañana y 51 minutos.
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2: La canción más especial para mí es la de Coque Maya, de No puedo vivir sin ti, porque me recuerda muchísimo a mi madre. Y me parece una canción muy bonita y con un recuerdo bastante especial con ella.
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0: ¿Cuándo tienes claro que te vas a dedicar a ser constructor de guitarras?
1: Pues sobre el 2015 cuando lo tuve claro, porque fue mi mujer la que me insistió en que construyera guitarra, porque yo la verdad es que no quería.
0: No.
1: Yo sabía el trabajo que había detrás de eso, porque lo había visto toda la vida. Y un trabajo de mucha hora, mucho sacrificio y calentarte mucho la cabeza, mosquearte con lo que haces. Y yo no... Le tenía mucho respeto, ¿eh? Entonces yo decía, no, nena, porque yo voy a hacer... cualquier cosa, y mujer, no, pues prueba, hasta que al final me convenció. Y bueno, y ahí decidí, bueno, ya...
0: Y ha compensado, vamos, ha merecido la pena y con creces, ¿no?
1: Sí.
0: Merece la pena hasta ahora, ¿no?
1: Sí, mucho. La verdad es que mucho.
0: Carmen, por alusiones, a ver, tú lo motivabas, ¿no? Le empujaste,
2: bueno,
0: tú.
2: Es que yo, como si venía de fuera... Sí. No me crié con eso. Yo entré en la casa con 18 años. En la casa de mi suegro, sí. Quiero decirte, empezamos a novias con 18 años. Y a mí me fascinaba. Me fascinaba ver cómo creaba un instrumento y luego cómo sonaba, claro. Y me parecía inverosímil que se perdiese eso. O sea, que no siguiesen con esa... con esa, bueno, tradición, dijésemos, que no era tradición, sino con el trabajo de su padre, que se perdiese el trabajo de su padre, el nombre de su padre. Y bueno, Jerún es que, aunque es el último hijo, curiosamente se llama igual que su padre.
0: Claro.
2: Ninguno de los otros hermanos, que lo más lógico es que el mayor lo sea, ¿no? El que hubiese sido gerundino, pero no, precisamente fue el pequeño. Pero bueno, yo le insistía a todos en general, no a Jerún. Lo que pasa que, bueno, al tenerlo más cerca, pues era el que más le insistía. Y sí era consciente de la fama. Mi suegro estaba considerado el mejor constructor de guitarras del siglo XX. El mejor.
0: Sí.
2: Luego hay...
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0: Pues vamos a ello con toda la ilusión del mundo. Confieso que con una dosis importante de curiosidad ante lo que se aproxima. Y lo que se aproxima es ni más ni menos que una nueva taberna musical, renovada taberna musical, que me genera, insisto, curiosidad, expectación. Con nuestro gerente tabernero de cuerpo presente, hecho carne viva aquí en su casa, que esto también es noticia, empieza a ser noticia. Ramón García, hola Ramón, ¿qué tal? Muy buenas.
1: Hola Antonio, ¿qué tal?
0: Bienvenido.
1: Bien hallado. Aquí de cuerpo presente.
0: De cuerpo presente, sí señor. ¿Qué te está pasando, Ramón? ¿Qué te está ocurriendo? Sería la pregunta.
1: Y esto viene a colación de lo que vamos a escuchar hoy,
0: sí,
1: claro,
0: sí,
1: que correcto. Que el público todavía, el que lo esté escuchando en directo, no sabe lo que se le viene encima.
0: Eso mismo, sí.
1: ¿Qué me está pasando? Sí. Pues fíjate, el otro día leía a, creo que fue el gran Diego Manrique,
0: sí,
1: que nombraba una estadística que hay por ahí, debe ser de alguna universidad, de la Universidad de Boston, posiblemente.
0: La de Boston, hombre, por favor.
1: O la de Massachusetts. No sé si era.
0: Tengo mucho vínculo.
1: Sí, lo sé.
0: Sí.
1: Pero igual era la de Cincinnati. No lo sé.
0: Con esa ya, mira,
1: no tanto. Y creo que hay una estadística que dice que los melómanos, a partir de los 33 años, ya dejan de buscar nueva música.
0: Uh-huh.
1: Se conforman ya con la base que tienen,
0: el,
1: o sea,
0: archivo.
1: Depende de cuándo hayan nacido, pues bueno, el que nació en determinada época pues se quedó con el rock and roll y de ahí no lo saque, y la gente de ahora pues cuando cumple 33 pues dice, bueno, pues yo ya me he quedado ahí.
0: Se queda.
1: Me he quedado en, o sea, no voy a buscar más allá del indie, de lo que a mí me ha marcado.
0: No voy a arriesgarme, digámoslo así,
1: claro,
0: no voy a
1: todo lo que venga nuevo me da igual.
0: Uh-huh.
1: No me interesa.
0: Ajá.
1: Y de ahí pues viene otro dicho que funciona desde hace muchísimos años, de hoy en día no se hace buena música.
0: Este es un clásico.
1: Un clásico, sí. Vamos.
0: Que fíjate, algunos músicos de los históricos nos han regañado.
1: Sí,
0: en concreto,
1: sí.
0: Por decir esto, dice, como que no, hombre, por favor.
1: Hombre, claro. Y yo, personalmente, y conozco a gente que también le pasa como a mí, que somos gente inquieta y que no cumplimos con esa norma de
0: correcto.
1: Los 33,
0: sí,
1: ¿no?
0: Sí.
1: Pues sabemos que sí, que se hace buena música. Constantemente se ha hecho buena música en toda la época. No da igual, desde el barroco hasta la actualidad.
0: Y se seguirá haciendo.
1: Claro, yo me imagino la gente cuando Beethoven y tal. ¡Ay, madre mía!
0: No, otra vez.
1: Beethoven y tal, que quiere innovar.
0: Sí, y siempre lo mismo.
1: Pero si a mí lo que me gusta es Johann Sebastian Bach.
0: Correcto.
1: Y a mí que no me saquen de ahí.
0: ¿A dónde va a parar? Si es que todo, claro, suena igual, más o menos.
1: Todo suena igual, esta gente moderna. Fíjate qué pelos lleva.
0: Ver, fíjate.
1: Todo eso, bueno, pues eso se repite. Generación tras
0: es
1: generación.
0: Es cíclico, sí.
1: Sí, sí. Entonces, bueno, pues ahora estamos en ese momento en el que la gente de cierta edad pues rechaza pues el hip hop, el rap, la música electrónica, la música
0: todo ese universo.
1: En el que hay música horrorosa y buena música, como siempre.
0: Correcto.
1: Como siempre.
0: Correcto.
1: Como dijo el gran Duke Ellington, los dos tipos de música, la buena y la mala.
0: Y la mala.
1: O sea, que
0: no,
1: siempre
0: no hay escala grises, vamos.
1: Normalmente no. Bueno, puede haberla, ¿no? Pero y además, esa catalogación de buena y mala es muy subjetiva siempre.
0: Correcto.
1: De manera
0: correcto.
1: Que, en este caso, pues ya sabemos que aquí en la taberna se pone la música buena,
0: que es
1: la que me gusta a mí.
0: Música buena, que le gusta a Ramón García.
1: Claro. Todo esto viene a colación de unos señores que voy a presentar hoy, que, bueno, en ciertos ámbitos no necesitan presentación, pero en otros sí, porque es verdad que yo me estoy encontrando con cantidad de gente de mi entorno que no sabe quiénes son.
0: Es
1: pero
0: que yo te confieso que los acabo de descubrir hace unos minutos.
1: Claro, pero no eres el único. Sin embargo, hace 5 días, creo, llenaron el Within de Madrid y un local, o sea, un recinto similar en Barcelona.
0: O sea, miles y miles de
1: han hecho giras por
0: personas.
1: Por todo el mundo, correcto, incluido Japón, donde son
0: ídolos.
1: Ellos vienen de Argentina, por cierto.
0: Sí.
1: Como ellos mismos dicen, del culo del mundo, le llaman ellos. En una canción dicen, venimos del culo del mundo.
0: Y lo están petando, vamos.
1: Lo están petando. Contaré, iba a hacer una taberna y me han salido dos partes.
0: Uh-huh.
1: Y por qué he tenido que comprimir, ¿no? Pero bueno, vamos a hacer un repaso. Por cierto, voy a decir de quién se trata.
0: Correcto.
1: Se trata de Catriel y Paco Amoroso.
0: Sí.
1: Que ya de entrada, esa denominación artística provoca un cierto rechazo, ¿no?
0: Ah, sí.
1: Bueno, Trier, hombre, quiero decir, Amoroso,
0: hombre, suena un poco...
1: sobre todo por lo de Paco Amoroso, ¿no? Sí. Porque dice, bueno, ¿esto de qué va? ¿No? O sea,
0: suena de entrada a algo no serio.
1: Exactamente.
0: De entrada,
1: exactamente. Bueno, y serios tampoco te voy a decir, no lo son.
0: Ni lo pretenden.
1: Ni lo pretenden, ni yo quiero que se vuelvan serios, claro, ¿no? Claro, porque son súper cachondos, ¿no? Pero eso no quiere decir que no hagan una música fantástica, ¿no?

0: va a sonar primero y luego Máquina del Tiempo.
1: Correcto, correcto. ¿El primer disco el año, más o menos? ¿El primero?
0: Como Catril y Paco Amoroso llevan...
1: llevan la tira ya, ¿no?
0: No. Como Catril y Paco Amoroso llevan tres, cuatro años.
1: Vale.
0: Y el primer disco yo creo que fue en el 2022, 2023. Luego lo vemos.
1: Perfecto. Pues hasta Jesús tuvo un mal día. La taberna musical sorprendente, ¿eh? En sentido positivo.

0: tío, pues me están enganchando, desde los primeros acordes ya directamente.
1: El tema, este tema engancha muchísimo.
0: Pero bueno, total,
1: muchísimo.
0: Total.
1: Después suena hoy, no va a dar tiempo porque la gente que la escucha, y porque más adelante suena la voz de Sting también, ¿no? Pero bueno, además, como habrá dos partes, en la segunda parte, que es cuando ya tocará este disco, pues la traigo de nuevo y escuchamos un poquito más, ¿no? Era un poco para introducir, para no empezar por lo que voy a realmente empezar, que es contar la historia de ellos, ¿no? De entrada, ¿cómo los conocí yo? De una manera un poco rocambolesca, ¿no? Porque yo suelo ver algunos capítulos de este programa de Broncano, de La Revuelta.
0: Sí.
1: No todos, ¿no? Porque ya es verdad que últimamente me
0: cuesta un poquito.
1: Bueno, me cuesta un poco porque, pues como siempre pasa, ¿no? Pues te empieza a cansar ya.
0: Claro,
1: ¿no?
0: Sí.
1: Su humor, que no cambia mucho, ¿no? Pero aún así, de vez en cuando lo veo, ¿no? Pero en cierta ocasión estuvieron ellos, hace unos meses,
0: sí.
1: Pero yo ese programa no lo vi. Por tanto, no puedo decir que los descubriese ahí. Pero ellos le dejaron un póster a Broncano.
0: Ah, amigo.
1: Y el póster se quedó ahí. Ya sabemos que Broncano
0: va acumulando
1: objetos, todas las chorradas que la gente le regala y las pone por ahí, ¿no? Entonces, claro, yo, pues a lo mejor a los 3-4 programas, que el capítulo que yo vi, pues veo ahí a esos chicos un poco raros, ¿no? Tampoco se distinguía muy bien el nombre, ¿no? Catriel, no sé qué, amoroso.
0: O sea,
1: no
0: sabías ni que se dedicaban a la música.
1: Yo no sabía ni que existía, la verdad. No tenía, o sea, ya en ese momento eran bastante famosos. De hecho, claro, no sueles ir a programas como La Revuelta, El Hormiguero y tal, si no tienes una cierta fama, ¿no? Ya eran muy famosos, pero yo no los conocía. La cuestión es que no fue por ahí, sino fue a través de algo que me llegó por internet con este tema, precisamente. Claro, siempre hay algo, un hilo que une. O sea, yo soy de la generación de Police y de Sting, ¿no?
0: Sí.
1: Entonces, ¿qué es lo que me llamó la atención a mí de esta gente? Pues que estaban, de entrada yo no sabía que colaboraba Sting, pero empecé a escuchar el tema y dije, esto parece Police, ¿no? Y luego me enteré de que detrás de la canción también estaba el propio Sting, ¿no? Eso ya lo contaremos en la segunda
0: ese
1: parte.
0: Fue el primer vínculo.
1: Sí, sí.
0: Primer nexo.
1: Y a partir de ahí, bueno, tú que me conoces ya de unos cuantos años,
0: pues te ponías a investigar rápidamente.
1: Dije, bueno, a mí esta gente me está gustando, ¿qué es lo que hacen, ¿no? Y empecé a tirar del hilo, ¿no? Lo primero que me salió fue algo fundamental de lo que hablaremos después, que fue una actuación que hicieron en el Tiny Desk. Tiny Desk, ya contaré lo que es, ¿no?
0: Sí.
1: Pero la gente que ve mucho YouTube sabe lo
0: que
1: es, ¿no?
0: Lo apunto por aquí, ya contará.
1: Ya lo contaré.
0: Lo que es.
1: Pero bueno, el caso es que vi eso, escuché algunas cosas y me di cuenta de que, bueno, que esta gente lo que hacía era una mezcla de un montón de tipos de música, ¿no? Es verdad que suena rap, suena trap, suena, bueno, el mundo del hip hop. A veces reggaetonean un poco,
0: claro,
1: ¿no?
0: Los definen como trap, experimental, funk, hip hop, electrónica, pop.
1: Sí, etc. Sería un poco, etc. Pero bueno, hay mucho más porque ahora veremos de dónde parten ellos, ¿no? O sea, claro, no estamos hablando de dos chavales que han empezado a hacer eso y tienen 17 años y saben poner en un teclado 4 acordes. No estamos hablando de eso, en absoluto.
0: Sí.
1: Estamos hablando de dos músicos muy especiales.

0: experimentados y que saben lo que hacen, y rodeados de un equipazo de grandes músicos también.
1: Pero que son jóvenes, pero que empezaron
0: sí, pero
1: muy
0: están
1: jóvenes.
0: Ya, están ya cerca del, o sea, yo creo que
1: Catriel, 30 y tantos por ahí.
0: Catriel creo que tiene 35 uh-huh. y Paco tendrá 34 o uh-huh. al revés, no sí. lo sé. El caso es que, bueno, fui mirando cosas y me di cuenta de lo que hacían, de las voces que tienen ellos, que la voz de Paco es la voz aniñada, uh-huh. que se distinguen muy bien.
1: Sí.
0: Y la voz de Catriel es la más funky. Catriel uh-huh. realmente parece que canta mejor,
1: sí.
0: pero a mí me gusta más como canta Paco.
1: Te atrae más la voz
0: me atrae más la voz de Paco,
1: de
0: Paco, ¿no? Paco. Sin desmerecer la voz de Catriel, que es maravillosa también, ¿no? Y además empastan muy bien las dos voces, uh-huh. ¿no? Pero sobre todo también me di cuenta, vi algún concierto de ellos y me di cuenta de otra cosa fundamental para mí. Llevan una banda alucinante.
1: O sea, musicazos, vamos.
0: Musicazos, pero uh-huh. musicazos como la copa de un pino. Uh-huh. Ahí algún sonido pregrabado lanzan, pero la banda base, batería, bajo y teclado, esos tres los llevan y son tres musicazos, ¿no?
1: O sea, ¿y todos argentinos? Pregunto.
0: Sí, son todos argentinos. ¿Todos? Que yo sepa, sí. Luego en los discos colabora mucha más gente y ahí las producciones, bueno, ya se ha podido escuchar un poco lo que sonaba de una producción que es maravillosa, ¿no? El caso es que, bueno, pues ya fui investigando y cuando, conforme iba tirando hacia atrás, me fui dando cuenta de por qué sonaban así, por qué tienen las influencias que tienen, uh-huh. etcétera, etcétera, ¿no? Ellos son amigos desde niños,
1: sí.
0: desde el colegio.
1: Amigos que no hermanos.
0: Ahora, no son hermanos.
1: ¿Por qué?
0: Sí.
1: Claro.
0: Sí, no son hermanos, aunque su apellido es casi igual. Uno se llama, Catriel se llama Guerreiro, uh-huh. y Paco, en realidad no se llama Paco, se llama Ulises. Y se llama Ulises Guerriero.
1: Guerriero, claro.
0: O sea que hay una letra solo que uh-huh. baila, ¿no? Lógicamente los pusieron juntos en los pupitres del colegio y el profesor les preguntó que si eran hermanos, ¿no? Y ellos se miraron, que no se conocían, y dijeron, sí.
1: Sí.
0: Y desde entonces funcionan,
1: sí,
0: ¿no? un poco así.
1: Capaz que sí.
0: Capaz que sí. Y bueno, ahí empieza esa historia y la historia, ellos, digamos, se van aficionando a la música uh-huh. de pequeños. Realmente, además, Catriel, su padre era músico y su madre también estaba relacionada con el mundo de la música. Y Paco, pues también lo metieron a estudiar. Uno estudió violín, el otro estudiaba guitarra. En fin, relacionados con la música desde bien pequeño.
1: Claro, tenían,
0: ¿no?
1: ya una base.
0: Claro, claro. ¿Qué pasa? Pues que conforme van siendo jovencitos, pues ya sobre el año 2010, que tenían unos 17 años, uh-huh. montan una banda, pero ojo, una banda de rock progresivo.
1: Ahí es nada.
0: O sea que,
1: ahí es nada. Fíjate por dónde empezaron, ¿eh?
0: Sí, sí, sí, sí. Hombre, me imagino que tuvieron otras previas con las que no llegaron a grabar nada, pero de la que sí podemos escuchar es una banda que se llamó Astor. Uh-huh. Astor por Astor Piazzolla, precisamente, el gran uh-huh. músico argentino. La banda se llamaba Astor y las Flores de Marte. Y la montó Catriel, pero llamó a su amigo Paco de batería, que entonces no se llamaba Paco, se llamaba uh-huh. Ulises. Uh-huh. de batería, y él tocaba el bajo, creo, en esa banda,
1: sí, ¿eh?
0: Y cantaba. Y tengo un pequeño ejemplo de lo que grabaron con esa banda, que fue un EP nada más, no llegaron a más, uh-huh. pero hay un tema que me gusta el EP entero, pero este yo creo que incluso estaba aparte del EP, se llama Macitaguz, uh-huh. que no sé qué significará, pero es curioso, ¿no? O sea, aquí estamos en los inicios musicales de Catriel y Paco Amoroso haciendo progresivo.
1: Y así sonaban.

0: pues nada mal, ¿eh? Nada mal.
1: Sí, sí, sí. Para empezar, muy, muy interesante. Ellos realmente hacían un progresivo un poco basado en gente que hacía progresivo en Argentina, lógicamente, se fijaban en su...
0: ¿A quién te recuerda, por ejemplo?
1: Pues me recuerda, por ejemplo, a Charly García, a Spinetta, sobre todo. Spinetta, que algún día lo traeré por aquí, Luis Alberto Spinetta, grandísimo músico argentino, que hizo muchísimas cosas, incluidas pues este tipo de más que jazz, rock progresivo. O sea, hay también un poquito de fusión con el jazz, con improvisaciones, en fin. Y ellos tiraron por ahí. Tiraron por ahí, eran jóvenes, creían que se iban a comer el mundo con
0: eso.
1: Inmediatamente se dieron cuenta de que, bueno, inmediatamente no, pero después de un cierto tiempo, pues pateándose los garitos de Buenos Aires, sin comerse un rosco, cargando y descargando furgonetas.
0: O sea, lo normal
1: en los músicos, pringados, como alguno que está por aquí.
0: Porque no solo en Buenos Aires, en cualquier,
1: sitio
0: del globo.
1: Haciendo un tipo de música que claramente ya no les pillaba que estuviese de moda, que, pero les gustaba y bueno, en esa época ya eran bastante buenos músicos, ¿no? Paco tocaba muy bien la batería y él, este Catriel, tocaba la guitarra muy bien.
0: ¿Y los músicos que llevan hoy en día, alguno ya estaba ahí?
1: Ya en ese grupo, creo que el bajista que llevan ahora, que se llamaba Felipe Brandi, yo creo que ya estaba en esa banda.
0: Estaba ahí, ¿no?
1: Se llamaba y se llama. Aunque, vamos, el mote que tiene, el alias, es el tío La Bomba.
0: ¿El tío La Bomba?
1: Sí. Tío graciosísimo, tío que bueno. Lleva... Sí, cuando lo veas en directo, lleva unas gafas de sol. Lleva como tres gafas de sol pegadas una a otra, ¿no? Bueno, es muy raro. Es que es difícil de explicar. Pero se le distingue claramente, ¿no? Y...
0: Fíjate, me ha venido un flash ahora. Creo que Argentino es también una banda que pegó un pelotazo, el rock. Y la estética de su líder era esa, gafas también, la mosca, no sé si era
1: Ah,
0: la
1: bueno,
0: mosca.
1: Sí, sí, no, pero las gafas son distintas.
0: Vale, que me ha venido, o sea, ese flash.
1: Es,
0: ¿no?
1: Es como, son como unas gafas de sol y como si a un lado y al otro le hubieses pegado otras dos gafas de sol. Entonces son como unas gafas de sol muy largas, ¿no?
0: El tío La Bomba.
1: El tío La Bomba, es buenísimo, bajista buenísimo, buenísimo, Felipe Brandi. Pero bueno, ahí estábamos con el progresivo, pero Catriel... que es el, si la gente lo visualiza, es el alto, el más alto.
0: El más alto, ¿no?
1: Catriel se dio cuenta antes que Paco de que por ahí, bueno, podían tener satisfacciones musicales, pero económicas pocas, ¿no? Y él empezó también a interesarse, le interesaban también el heavy metal y el rap, ¿no? Se metió un poco en el mundillo del rap argentino y bueno, empezó a hacer cosas él solo, como rapero, asistir a batallas de estas
0: de gallos, ¿no?
1: Lo que se llama el freestyle, en fin, todo ese mundillo del hip hop, que es muy interesante también, por cierto, y montó un proyecto que se llamaba Cuete, y con ese proyecto grabó un disco que me gustaría que escuchásemos un trocito, porque me recuerda un poquito a las cosas que hace por aquí KCO, por ejemplo, que me gusta mucho. Y he seleccionado un tema de uno de esos discos de Catriel en solitario, con el proyecto Cuete, que se llama Como Marciano, que está muy interesante.

0: A destacar letra con sentido, absolutamente. Sí, sí, sí, sí. Vamos, sí, con...
1: Y luego a destacar también lo orgánico de la música. Uh-huh. O sea, ahí está sonando un piano que se nota mucho. Sí. Hombre, estarás ampliado, todo lo que tú quieras, pero suena un piano ahí dando el bajo. La batería suena muy real. Uh-huh. Me gusta mucho.
0: Es limpio, además, ¿no?
1: Sí, sí, sí, muy limpio. Y que demuestra eso, de dónde venía. De dónde venía, ¿no? Otra de las cosas que me sorprendió escuchando cosas de él previas, ¿no? Porque sacó un par de discos más, eran EPs, creo. De repente estoy escuchando uno de ellos y oigo un trozo que me suena muchísimo, ¿no?
0: ¿A qué te sonaba? Esto
1: me sonaba a banda de progresivo clásica, súper clásica, digo, pero.
0: ¿Por ejemplo?
1: ¿Qué pasa? Por ejemplo, Yes. Uh-huh. Y es que efectivamente, es que cita un trozo de una suite de Yes súper clásica que uh-huh. se llama Close to the Edge, ¿no? Uh-huh. Entonces he preparado ahí un cortecito donde vamos a escuchar primero lo de Yes y después sí. lo de Catriel, que se llamaba uh-huh. Track Feliz, para que se pueda comprobar bueno. que hacía referencia a esa melodía de la suite. Qué de Yes
0: bueno. O sea, momento de especie amoroso, especie,
1: lo que te gusta. Bueno, en este caso Catriel, pero
0: sí, es verdad. Mira, es verdad, vamos a por esto.
1: Estos son Yes.
0: Sí, señor. Yes.
1: Yes.
0: Están los grupos ahora mismo, fíjate, escribiendo todos. Acordes ofendiditos, tiquismiquis por el mundo, Aurelio, pero ninguno estalla. De momento, están todos escribiendo, ¿eh? Por aquí. Incluso Albertito, fíjate. Hombre, Mariano también. ¿Y en qué momento fusionamos?
1: Ahí llegan. Esto es Catriel.
0: Esto es Catriel. Ahora empieza a ser Catriel. Antes era Catriel, antes. El momento de especie final, Yoshio Kashimoto.
1: Se ha colado.
0: Está con sus cosas aquí. Ahí se ha producido la fusión. No,
1: creo que se ha liado Yoshio.
0: Vamos hacia.
1: Eso es.
0: Aquí, correcto. Vamos a pedirle a Yoshio Kashimoto, pues son momentos, insisto, también curiosos para él en esta taberna, que retroceda un poquito.
1: Ahí se está escuchando.
0: Justo, perfecto.
1: Esa es la referencia.
0: Correcto.
1: A la suite de Yes. Ajá. Exactamente, son las mismas notas, son los...
0: Qué bueno.
1: Menos mal. Bueno, yo sigo despedido, ¿eh?
0: No, hombre.
1: Bueno, de por hoy quiero decir.
0: Segunda, tercera opción. Claro.
1: A la tercera, sí, ha atinado, ¿eh?
0: Sí, sí. Y vamos a seguir.
1: Y seguimos. Bueno, ahí. Esto era interesante por demostrar el bagaje. O sea, alguien que está haciendo rap, uh-huh. pero que mete referencia a una suite mítica del rock progresivo de los 70.
0: Pero es que eso es nivelazo, vamos.
1: Que yo no me lo esperaba, yo no lo vi venir. Uh-huh. Pero claro, como conozco muy bien ese disco, que se llama Close to the Edge, uh-huh. ese disco de Yes, bueno, lo he escuchado desde adolescente, en cuanto escuché ese trocito de Catriel dije, esto, pero ¿de dónde sale esto? De Yes.
0: Vale. Qué bueno,
1: pues él tira por ahí y en un momento dado, pues su amigo Paco, que todavía no se llamaba Paco.
0: Ulises.
1: Él seguía, Paco Ulises seguía ahí tocando la batería con grupos y dejándose la espalda, cargando y descargando baterías. Y su amigo Catriel le dice, Paco, tú cantas bien. O sea, tú tienes una voz muy chula para rapear y para hacer este tipo de cosas. Vente conmigo. Y vamos a empezar a hacer cosas. Vamos a grabar cositas y vamos a... Porque por aquí es posible... Que nos vaya mejor.
0: Claro, y vamos a experimentar.
1: Vamos a experimentar, claro. Deja el progresivo, deja uh-huh. las bandas de rock y tal, y vente conmigo, que nos conocemos desde el cole.
0: Correcto.
1: Que yo no te voy a engañar.
0: Correcto.
1: Y hacemos
0: somos algo. Hermanos.
1: Claro,
0: hermanos.
1: Somos casi hermanos. Claro. Y entonces, bueno, pues ahí van empezando a experimentar. Ahí ya Paco se cambia el nombre, o sea, se pone Paco Amoroso. Un poco como para decir, bueno, esto es una etapa nueva, ¿no? Pues me llamo de otra manera. Y
0: Catriel mantiene
1: su nombre, que es su nombre. Aunque se pone él comercialmente la T la sustituye por un 7.
0: Sí, sí.
1: Sí, el 7 se ve que es un número importante para él, lo lleva tatuado también, en fin, esas cosas, ¿no? Que hace ya. Eso ya sí es de la gente joven, que yo no lo pillo, pero. El caso es que ya en 2019, ya estamos en 2019, montan una banda que se llama la ATR Band, A Todo Ritmo Band,
0: sí, ¿eh?
1: Con músicos bastante virtuosos que provenían del circuito del jazz y del funk y de la fusión de Buenos Aires. Y ya empiezan a tocar con ellos y a grabar cosas, ¿no? Traigo por aquí un single que grabaron. Esto no estaba todavía en el disco que luego grabaron ya como dúo. Pero al parecer tuvo muchísimo éxito en Argentina, sobre todo. Se llama Ouke. Y aquí ya son Catriel y Paco Amoroso.
0: Ajá. De momento, y esto es importante, solo hasta este momento, y válgame la redundancia, solo son conocidos en Argentina.
1: Sí, claro.
0: Solo
1: quizá
0: ahí.
1: A lo mejor empezaron a ser conocidos en algún otro país del entorno, ¿no?
0: Sí.
1: Uruguay,
0: correcto.
1: Quizá en México también empezaron, pero su fama empezó en Argentina,
0: correcto,
1: nada más,
0: correcto,
1: como músicos de allí.
0: Ajá. Y este es el tema, Catriel y Paco Amoroso.
1: Ouke. Okay.

0: Bueno, aquí en el momento de locucharco, el locutor observa cierto giro, claro, cierto giro.
1: Bueno, ya están metidos en ese mundillo, en ese territorio, esto ya nada, o sea, vamos a ver, no tiene nada que ver con el progresivo, pero ellos siempre van metiendo ese bagaje que llevan, ¿no? O sea, y luego lo vamos a ver más claro, ¿no? No suelen usar armonía típica, ¿no? De la, lo que se llaman las progresiones armónicas típicas que usan los reggaetoneros, sí, y los traperos y los raperos, suelen ser muy previsibles, muy previsibles. Sí. Ellos intentan no hacer eso.
0: Se salen
1: no
0: de
1: hacer
0: ahí.
1: Eso. Quizá en este tema no tanto, pero luego habrá algunos que sí, ¿no? ¿Por qué? Pues porque provienen de ese mundo, porque saben, han tocado mucha otra música, ¿no? Mm. Han tocado rock, han tocado progresivo, han tocado bossa nova, han tocado, o sea, llevaban tiempo. Y han tocado jazz. Sí. Y claro, eso te da una base que, bueno, pues no es, iba a decir, no es ni bueno ni malo, es bueno.
0: Es muy bueno.
1: Sí. Aquí hay gente que se lanza a hacer música sin haber aprendido música. Eso tiene sus peligros, ¿no?
0: Hombre.
1: Pero que luego se hacen incluso famosos.
0: Sí.
1: Bueno, pues ya está.
0: Han tenido suerte.
1: Y luego a veces aprenden después.
0: Sí.
1: Bueno, pues
0: bien,
1: nunca
0: bien.
1: Es tarde, ¿no? Ah. Estos ya vienen aprendidos de casa, ¿no? Mm. El caso es que, bueno, por ejemplo, si seguimos investigando, en 2021, Catriel saca otro disco del solo, porque seguían cada uno también con sus cosas, un disco que se llama El Disco, pero con K.
0: Con K.
1: En el que mete un tema que es muy curioso, porque yo lo conocí en ese concierto pequeñito en el Tiny Desk, pero venía de este disco. Un tema súper, súper funky, que está chulísimo, que se llama Bad Bitch.
0: Sí, señor.
1: Y bueno, me he traído el original del disco.
0: Correcto. Que como todo el mundo sabe, pues quiere decir...
1: Quiere decir eso.

0: Otro momento lo escuchar, necesito soltarlo ya.
1: Oye, es que hay
0: me viene Michael Jackson.
1: Bueno, fíjate, puede venirte Michael Jackson, Flash, por supuesto, pero la línea de bajo de este tema está un poco inspirada en una línea de bajo de Stevie Wonder. ¿Vale? Sí, bueno, un disco de los 70 de Stevie Wonder.
0: Sí, también, claro. Sí.
1: Y Stevie Wonder, por supuesto, le influye a Michael Jackson. Todo está conectado, Antonio.
0: Correcto.
1: Aquí, si aquí no se da puntada sin hilo.
0: Total.
1: Este tema me encanta. La versión que hacen en directo la recomiendo porque es fantástica.
0: Y estoy preocupado por Paco en el disco. ¿Qué pasa con Paco ahí?
1: Ahí no estaba, Ulises, no estaba Paco. No sé si colaboró en algo, pero este es un disco de Catriel. Sí. Así como Catriel también tenía mucha afición por el heavy metal, le gustaba, y en esa época también montó una banda de heavy metal.
0: Toma ya.
1: Por si faltaba. Una banda que se llamó Barro.
0: Sí.
1: Y he traído un temita también.
0: Venga.
1: Para que se vea que también se metió en ese mundillo.
0: Qué bueno.

0: Es que buenísimo, porque es que son infinidad de tabernas en en una taberna musical.
1: Por eso me han fascinado tanto, porque, porque es que cuando me puse a investigar dije, bueno, es que esta gente es que ha hecho muchas cosas, ¿no? Antes de llegar al estrellato, porque ahora son, ahora son verdaderas estrellas, ¿no? Pero es que se lo han currado. Lo han currado haciendo muchas cosas diferentes. Esto, bueno, esto está un poco basado en cosas como las que hacen grupos como Pantera, ¿no? Que para, al parecer era Catriel muy fan de ese grupo.
0: Claro, son referentes suyos.
1: Un tipo de heavy metal, casi a veces punk, ¿no? Punk metal, ¿no? Y bueno, pero ya sí llegamos, llegamos a, al primer disco.
0: Correcto.
1: Como tal de Catriel y Paco Amoroso, el primer larga duración. ¿Qué hacen ellos? Pues hacen algo que es muy típico del rock progresivo, que es que hacen un disco conceptual.
0: Ah, sí, señor.
1: De hecho, los tres discos que tienen ellos son tres discos conceptuales. Eso no es, no es casual.
0: Y perdóname la pregunta, ¿cuál es el concepto del primero de ellos?
1: Pues el concepto del primero, que se llama Baño María,
0: sí,
1: es una noche de fiesta en Buenos Aires. Desde los preparativos, cuando van a salir de fiesta, toda
0: hasta
1: la fiesta,
0: que pasa la fiesta,
1: hasta la resaca posterior, el día siguiente, ¿no? Todo lo que va pasando en esas noches locas de Buenos Aires, en este caso, ¿no? Que podrían ser de cualquier gran ciudad, ¿no? Este disco no tiene desperdicio, la verdad. A mí me encanta, me encanta. Mira que me gusta también mucho el último y me gusta el de en medio, que esos los veremos en la segunda parte.
0: Pues este sería el que más.
1: No, no, no es que me gustan mucho, me gustan mucho los tres, pero este está muy bien. Tiene grandes temas que son ya clásicos suyos. Fíjate que lleva un poco tiempo, pero es que ya son clásicos, ¿no? Es que me ha costado mucho seleccionar. De hecho, hay alguno que lo escucharemos luego en la versión en directo. Pero aquí he querido coger quizá el tema que más me gusta de este disco, porque cuenta una historia que es muy curiosa. El tema se llama El Único.
0: Sí.
1: Y cuenta la historia de supuestamente ellos dos, que están en, están de juerga, ya digo, que el disco va un poco de eso, sí, pero cada uno por un lado, y ellos, cada uno tiene una chica a la que están esperando para que llegue y bueno, y hacer cosas, ¿no?
0: Correcto.
1: Aviso que las canciones a partir de ahora van a tener alguna
0: un poco
1: lenguaje explícito, sí, como suele pasar en, pero bueno, no es para tanto.
0: Advertimos, son letras de canciones.
1: Claro, son letras de canciones que en las que hablan a veces de sexo, claro, claramente, ¿no? Claro. A veces ni siquiera se va a entender porque hablan en argot argentino. A mí me costaba, ¿no? Pero bueno, lo que voy es que la historia es muy graciosa porque realmente ellos creen que son el único que está con esa chica, pero luego, es que voy a hacer spoiler, es que los dos están con la misma.
0: Anda, ¿vale? Pues este es un gran spoiler que no sé si deberías.
1: Bueno, es que una canción no es una película. Vale, o sea, hacer un spoiler de una cosa de tres minutos tampoco es para tanto, ¿no? Pero es importante saber el tema porque como cantan con a veces rápido y a veces con expresiones argentinas, si no, no se explica, igual
0: correcto,
1: no lo pillan, ¿no?
0: Correcto, correcto.
1: El caso es que, bueno, tiene una parte que no sé si llegaremos, que me encanta, que es cuando se dan cuenta.
0: Ajá.
1: O sea, cuando uno se da cuenta de que el otro está con la misma, ¿no? Entonces, bueno, vamos a
0: avanzar.
1: A
0: fíjate, estamos experimentando también. Antes, de una manera accidental, hemos experimentado con Yoshio Kashimoto. Retrocediendo, es la vida en directo, pues avanzaremos también, ¿no? El único. Sacarse

0: Por fin pregunta Aurelio, ¿en serio? ¿Es Ramón García? ¿En serio es la Taberna Musical? Sí, sí, sí.
1: Sí.
0: Totalmente, vamos, totalmente. Vete al principio, después en el podcast y ya y entenderás, ¿vale?
1: Lo entenderás.
0: Claro, claro.
1: Sí, espera, vamos a escuchar esta parte.

0: Ahí está, sí.
1: ¿Quién lo diría?
2: ¿Quién lo diría? ¿Quién lo diría?
1: Ahí se dan cuenta.
2: El desenlace, ¿no?
1: Claro.
2: Maravilla. ¿Dentro de qué catálogo estaría de estilo? Ya sé que es chunguísima la cuestión, ¿no? Después de lo que nos
1: sale. Aquí hay de todo. Pero claro. aquí hay de todo. Esta canción es muy popera, realmente.
2: Sobre todo el pop.
1: Ellos son muy melódicos. Es verdad que tiene esas bases, dance, ¿no? Ese drum and bass. Tienen las voces, a veces usan muchos efectos que usan los reggaetoneros, otras veces no, porque los dos cantan muy bien cuando lo necesitan. Claro, o sea, esto no es el típico que canta reggaetón y siempre le meten el...
2: Pero es que eso te iba a decir, que no es algo escuchado frecuentemente por estos lares, vamos, dentro de ese ámbito, de lo urbano, de... No sé, sorprende.
1: No sé, porque tampoco soy un experto en ese tipo de música.
2: No, yo tampoco. Entonces, de lo que sueles escuchar.
1: Claro, claro. Pero ellos usan, digamos que, usan todo lo que tienen.
2: Claro.
1: Todo lo que hay.
2: Claro.
1: Que hay efectos para la voz, pues lo usan, para deformar la voz. Que hay efectos electrónicos, lo usan, pero que hay una guitarra, la usan. O sea,
2: ¿y ellos se producen también?
1: Sí, bueno, y tienen también grandes productores detrás.
2: Claro, claro.
1: Pero ellos, cuando veamos la parte del Tiny Desk, que tocan allí en directo, se verá que realmente, o sea, que ellos pues no necesitan de nada de la producción que hay en los discos para sonar de maravilla.
2: Correcto.
1: Ni a nivel de la voz, ni a nivel de instrumentos, con los músicos que llevan y ellos mismos, ¿no? Uh-huh. Entonces, todo lo demás pues son añadidos que, bueno, pues como en su día hubo músicos que dijeron, ay, mira, hay sintetizadores, pues vamos a usarlo, ¿no? Ay, mira, una guitarra eléctrica, cuando no. Uh-huh. O sea, siempre se dice que, claro, están usando cosas muy modernas de ahora. Bueno, pues claro, claro, o sea, el primero que usó una guitarra eléctrica también lo criticaron, por supuesto.
2: Sí, sí.
1: Hombre, una guitarra metiéndole ahí un... Bueno, ahora es normal, ¿no?
2: Totalmente.
1: Y el primero que usó un órgano, pues también. Todo siempre por criticar, que no quede.
2: Que no quede, ¿no? Y es lo más sencillo del mundo.
1: Claro, claro. Bueno, pues llegamos ya al penúltimo tema de hoy, que también es del disco de Baño María. Por cierto, Baño María... lo presentaron, lo hicieron en el Movistar Arena de Buenos Aires. Ese concierto está en YouTube. Uh-huh. Es verdaderamente espectacular. Yo, fíjate, lo comparo a nivel de producción con los grandes conciertos de Peter Gabriel.
2: Ahí va.
1: Porque quiero decir, palabras mayores. Musicalmente, bueno, son diferentes, ¿no? Pero a nivel de producción y de espectáculo. Ellos también cantan en algunos momentos colgados, ¿no? De una hay un círculo que sube y ellos se mueven por arriba. Todos sus músicos están metidos en una especie de jacuzzi, que es el Baño María. Y están abajo
2: de ahí, pero, del Baño María,
1: ¿verdad? Sí. De hecho, luego lo presentaron, Baño María lo presentaron en no sé qué festival, no recuerdo ahora. Sí. Y hicieron algo muy rompedor, pero que se les criticó mucho, que es que no tocaron, sino que se sentaron en un jacuzzi y pusieron el disco.
2: Genial.
1: Dice que se lo pasaron muy bien. Era, presentaron el disco, digamos, pero ellos no hacían nada, estaban en un jacuzzi.
2: Correcto.
1: Sí. Son un poco así. Yo he visto muchas entrevistas
2: son
1: de ellos.
2: Son cracks, vamos, genial.
1: Sí. Además dicen cosas muy graciosas cuando se las pilla, porque hablan muy rápido, sobre todo Catriel, y hay veces que cuesta entenderlo, ¿no? Pero son gente muy, muy inteligente.
2: Súper recomendable.
1: Eso lo tengo clarísimo. Bueno, vamos a escuchar este tema que está sonando de fondo, que tiene mucha gracia porque se llama Pirlo.
2: Pirlo.
1: Y Pirlo era un futbolista... Italiano,
2: sí, hombre, gran Pirlo.
1: Tú que eres futbolero.
2: Fíjate, viene de ahí, ¿no?
1: Viene de ahí, sí. Vamos a escucharlo un poco.
2: Gran futbolista, por cierto, Pirlo. Ya como entrenador es otra cosa.

0: Qué razón, ¿eh? Como Italia sin Pirlo.
1: Claro, pero, claro.
0: Andrea Pirlo.
1: Son buenísimos, sí, son buenísimos. Bueno. Esa analogía, ¿no?
0: Pues, qué bueno. Y van y titulan Pirlo.
1: Y bueno, la canción se llama Pirlo.
0: Tributo.
1: A Pirlo. Con un par. Pues este es otro de los grandes temas de Baño sí, María. Hay algunos más, ya digo, pero lo escucharemos en la segunda parte.
0: Sí, sí.
1: Y nada, vamos a cerrar con otro que es un tema espectacular, potentísimo, raro, donde los haya, y que quien sigue a Catril y Paco Amoroso lo conocerá perfectamente, ¿no? Pero bueno, aquí lo dejamos porque eso, en la segunda parte ya contaré un poco, claro, la segunda entrega es cuando ya llegan a...
0: Al estrellato total,
1: ¿qué les pasa?
0: Dan el saltazo.
1: Claro. El siguiente disco que hacen tiene mucha relación con eso, con ese baño de realidad de qué es ser famoso, ¿no? Y qué puede pasar. Sí, llegando ahí y los problemas que puedes tener, etcétera. Y luego ya llegaremos al último disco, que es con el que hemos empezado hoy, el Free Spirit, que también tiene su historia, ¿no?
0: Correcto. Me pregunta por aquí Palomero, ya sabes cómo es Palomero, la letra de esta, vamos a soltar la íntegra, esta última.
1: Esta sí, bueno, esta es la que puede.
0: La que puede,
1: y
0: puede,
1: bueno, esta es un poco una sátira sobre la cultura de consumo, ¿no? El ego en las redes sociales, ellos también hablan mucho de eso, ¿no? Y el exceso de ser famoso, en fin. Pero a veces, bueno, unas veces se le entiende mejor y otras veces son
0: no
1: más...
0: Tanto.
1: No ya claro, solo por la parte argentina, ¿no? Por el acento y las palabras que usan, que a veces en Argentina ya sabes
0: que
1: le dicen a las cosas de otra forma que en España, pero a veces también porque son más claros o menos claros, ¿no? Sobre lo que están contando. Este tema es un poco crístico, pero es un tema que yo la primera vez que lo escuché no me gustó, lo reconozco, pero conforme te vas metiendo ves la complejidad que tiene, lo difícil que debe ser cantar esto entre los dos, y cuando lo hacen en directo es que lo hacen igual de bien, que no es solo la producción del disco, ¿no? Sino que luego en directo lo hacen perfecto,
0: lo clavan, ¿no?
1: Sí, hay, de las actuaciones suyas en Madrid y Barcelona hay por ahí infinidad de vídeos en los que se puede ver, puede buscar por ejemplo este tema y ver cómo lo hacen en directo.
0: Sí, señor.
1: Flipa.
0: Déjame que recuerde, fíjate, como muestra un botón, ya tú nos has confirmado, ¿no? En cuanto a la gira, estuvieron hace bien poquito.
1: Yo creo que fue la semana pasada, cuando estuvieron en Barcelona y Madrid.
0: Correcto. Están ahora mismo entre Viena y Dinamarca, luego pasan a Copenhague, luego estarán a finales de septiembre, o sea, allá, en Estocolmo, París, Ámsterdam, abriendo octubre, el 4 en Berlín, Osaka en Japón, ciudad de Kioto también en Japón.
1: En Japón son verdaderos ídolos.
0: Ahí son lo más de lo más.
1: Lo más de lo más. Y fíjate lo que entenderá un japonés de todo lo que cantan ellos.
0: Bueno, fíjate, pero, es universal, ¿no?
1: Sí, porque además tienen también una... Y eso lo he escuchado yo a ellos decirlo también, ¿no? Que hay muchas de sus canciones en las que meten trozos que son como muy cantables por cualquier persona del mundo, ¿no? Hay partes que no, pero luego hay partes que con onomatopeyas que se repiten y que son fáciles de cantar para un argentino, un español o un japonés.
0: Luego, detalles que a veces no le damos importancia a la estética, a la imagen. Es decir, también.
1: Bueno, sí, también
0: y luego
1: tiene una imagen.
0: Claro, ahí como en redes también.
1: Como estamos en radio, tampoco me he querido meter en eso, porque pienso ya que la gente los busque, pero son un poco particulares, ¿no? O sea, tienen normalmente su ¿cómo se dice ahora? Outfit, ¿no?
0: Sí.
1: Para ser moderno,
0: sí,
1: ¿no?
0: Sí, o sea,
1: su vestuario es bastante extravagante en muchas ocasiones, ¿no?
0: Correcto.
1: Y sus peinados, de repente uno de ellos va de rubio y luego
0: es
1: va de moreno.
0: Es que me viene también flashes, me ha venido en cuanto a la estética, pues al gran, al recordado, al eterno, Camaleón.
1: Sí, bueno, también claro. Podría ser que, por supuesto, Bowie influye en todo el mundo, ¿no? Y aunque nunca le he escuchado a ellos en la entrevista nombrar a Bowie, pero estoy seguro de porque no la he escuchado toda.
0: Pero tienen trazas también.
1: Pero es que todo el mundo tiene trazas de Bowie.
0: Correcto.
1: Vamos, quiero decir,
0: correcto.
1: A partir de Bowie, no creo que haya un músico que se precie que no pueda tener alguna influencia suya en algún sentido, ¿no? Y ellos, quizás en lo musical, pues en algunas partes también, y en lo estético pues seguro.
0: Pues ha sido una gran taberna, ¿eh? Gran hallazgo.
1: Sí, sí, sí.
0: Yo estoy reconozco que tenía cierto miedo al principio, pero oye.
1: Yo también, de hacerla, porque.
0: Me ha encantado.
1: Y bueno, a ver las reacciones que hay por ahí, no sé qué me dirán.
0: De momento siguen escribiendo, ¿eh?
1: Como todo el mundo piensa que yo soy el del jazz y el del rock. Claro, pero bueno, yo creo que en el tiempo que llevamos en la taberna he demostrado que.
0: Sí, como se llama.
1: Que voy para un lado y para otro.
0: Pero aquí, en esta reconoce que te has superado. Superado un límite
1: bueno,
0: también.
1: Bueno, claro, sí, bonito, sí, ¿no? que me he ido un poco a lo que está sonando ahora.
0: Correcto.
1: Porque también quiero demostrar que ahora se hace música interesante.
0: Sí, sí, sí.
1: Música original, interesante y de gente que tiene influencias de todo lo anterior, como siempre.
0: Y dentro de universos con mala prensa también.
1: Claro, claro, claro.
0: De líneas musicales que es otro gran ejemplo este.
1: Pero volvemos a lo mismo.
0: No tiene por qué.
1: Que no tiene por qué. Que usen cierto lenguaje. Bueno, pues depende también de lo que se diga. A veces el mensaje en sí choca. En este caso ellos lo que incorporan mucho humor, mucha ironía y luego pues cierto lenguaje explícito sexual que bueno pues en el rock and roll siempre se ha usado.
0: Sí, sí.
1: Pero bueno, ahora lo que pasa es que a la gente que lo usaba en el rock and roll la quieren cancelar y sin embargo los que hacen reggaetón no.
0: Ya.
1: Es muy sorprendente, ¿no?
0: Sí, sí, sí.
1: Que dice, bueno, o sea, porque Sprinting decía no sé qué en tal canción, ya está feo, pero ahora lo dice Bad Bunny y no. Y bueno, igual es que lo pueden decir los dos. Ya
0: total,
1: está, ¿no?
0: Es un gran debate este que en algún momento...
1: Ya lo sacaremos.
0: Afrontaremos.
1: Pero bueno, ahora mismo, la que puede...
0: Pues sí, señora, que puede. Ramón, hasta la próxima taberna musical.
1: Muy bien, aquí estaré.
0: Y me dice, algo me dice que pronto, en esta misma sintonía, en tu faceta de coautor, autor.
1: También puede que estemos por aquí,
0: sí,
1: pronto.
0: Sí, sí, muy pronto, no se lo pierdas. Cuídate.

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Saludos amigos, bienvenidos a Candil Radio. Sudamérica ha sido una fuente inagotable de compositores, cantautores, poetas, escritores o mujeres y hombres que han puesto su voz a las letras que han surgido de esas mentes privilegiadas.

Por mi parte, nunca voy a poder agradecer lo suficiente a Dan Torres quien me pusiera tras la pista de los autores uruguayos, comenzando por Daniel Biglietti, del que aprendí muchísimo mientras me documentaba para elaborar el programa dedicado al cantautor charrúa.

Hoy vamos a continuar con otro de los protagonistas del proceso de renovación folclórica en Uruguay. Se trata de Alfredo Zitarrosa, cantautor, poeta, escritor y periodista nacido en Montevideo el 10 de marzo de 1936 y que con el paso del tiempo acabó siendo conocido como el padre de la milonga.

Su madre natural era Blanca Iribarne, pero Alfredo vivió desde muy temprana edad con el matrimonio compuesto por Carlos Durán y Dora Isella Carvajal, residiendo primero en distintos barrios de Montevideo y más tarde en Santiago Vázquez, un pueblo distante unos 20 kilómetros de la capital, en el mismo departamento a la orilla del Río de la Plata.

Cuando Alfredo todavía estaba realizando sus estudios, Blanca Iribarne se casó con un hombre de origen argentino llamado Alfredo Nicolás Zitarrosa, por lo que Alfredo decidió adoptar el apellido. Al fallecer su padre adoptivo, Alfredo regresó a vivir con su madre biológica, el marido de esta y la hija habida de este matrimonio llamada Cristina. A los 18 años, tras superar la prueba de ingreso, comenzó a trabajar de locutor en Radio Ariel y allí estuvo durante los 10 años siguientes.

Cinta Rosa perdió su trabajo en la radio debido a una crítica que hizo sobre la emisora a la muerte de Vicente Basomaglio, un poeta anarquista que escribía las editoriales que Alfredo se encargaba de leer en antena. Alfredo quiso irse a Cuba, pero se quedó trabajando en Perú como periodista y además tuvo su oportunidad como cantante en el show de Tulio Loza, en el Canal 13 de Lima, donde cantó Guitarrero y Milonga para una niña.

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1: De Perú, Alfredo pasó a Bolivia y allí realizó varios programas en Radio Altiplano de la ciudad de La Paz. Su participación en este espacio le sirvió de trampolín para ser invitado al Festival Nacional de Folclore de Cosquín, en Argentina, que pasaba por ser el más importante de la canción folclórica del país y quizás también de América Latina.

De regreso a Uruguay, Alfredo Zitarrosa trabajó en Monte Carlo Televisión y En Marcha, un semanario de corte político y cultural, donde entre otros tuvo que entrevistar a Sylvie Vartan o a Atahualpa Yupanqui. Por esa época también se editaba su primer álbum, con las canciones Milonga para una niña, Recordándote, De no olvidar, Milonga de ojos dorados o Si te vas.

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Desde el inicio de su carrera, Alfredo Zitarrosa se posicionó como una de las grandes voces del canto popular latinoamericano, con fuertes raíces folclóricas y una ideología de marcado carácter de izquierda. Cultivaba un estilo contenido y varonil, y su voz grave y un típico acompañamiento de guitarra le dieron su sello característico.

El siguiente trabajo de larga duración de Alfredo Zitarrosa salió en 1967 con el título Del amor herido, y al año siguiente llegó Yo sé quién soy, un disco compuesto por 12 canciones encabezadas por la canción del cantor, Doña Soledad, Yo sé quién soy, Milonga triste y Qué pena.

Desde muy joven, Zitarrosa tuvo muy clara su ideología izquierdista. En la década de los 60 militó en el Frente de Izquierda de Liberación, pasando más tarde y de forma definitiva al Partido Comunista de Uruguay. En 1968 contrajo matrimonio con Nancy Marino y en 1969 salió su nuevo disco de nombre Zitarrosa 4, donde destacaba el tema El violín de Becho.

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Según él mismo decía, una de las mayores alegrías que se llevó en su vida fue el nacimiento de su hija Carla Moriana, el 27 de enero de 1970. Sin duda era la mejor manera de comenzar un año que no dejó de darle satisfacciones, como por ejemplo su debut en el Teatro ABC de Buenos Aires, el 20 de julio de aquel año, repitiendo actuación una semana después con enorme éxito de público y crítica.

La militancia política de Alfredo Zitarrosa y su compromiso con su idea le hicieron participar en innumerables actos políticos cantando sus canciones de compromiso con el pueblo, lo que le valió el exilio durante los años de la dictadura desde 1973 a 1985. En este periodo, además, estuvieron prohibidas sus canciones en el país charrúa.

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1: La prohibición de las canciones de cita rusa se extendió a Chile con la dictadura de Pinochet y a Argentina, tras el golpe de Estado dado por diversos generales encabezados por Jorge Rafael Videla. Esto obligó al cantor uruguayo a dejar Argentina para pasar a España en primer lugar y a México a partir de febrero del 76. Durante su etapa en Argentina, tras salir de su país, escribió 10 décimas de saludo al pueblo argentino.

Allá en mi pago hay un pueblo que se llama No Me Olvides. Quien lo conozca que cuide su recuerdo como gema. Porque hay olvidos que queman y hay memorias que engrandecen. Cosas que no lo parecen, como el témpano flotante, por debajo son gigantes.

pueblo es un mar sereno bajo un cielo de tormenta. Laten en su vida lenta los estrépitos del trueno. Pudo engendrar en su seno las montoneras de otrora. Y cuando llegue la hora, mañana también podrá clavar a su voluntad miles

No hay cosa más sin apuro que un pueblo haciendo la historia. No lo seduce la gloria, ni se imagina el futuro. Marcha con paso seguro, calculando cada paso, y lo que parece atraso suele transformarse pronto en cosas que para el tonto son causa de su fracaso. Mi pueblo no es argentino, ni paraguayo, ni austral, se llama pueblo oriental por razón de su destino, pero recorre el camino de sus hermanos amados, el de tantos humillados, el de América Morena, la sangre de cuyas venas también late en su costado.

Mi pueblo no estuvo ausente ni mucho menos de espaldas a la trágica y amarga historia del continente. Fuimos un balcón al frente de un inquilinato en ruinas, el de América Latina.

razón. El rosquero y su ambición imprudente las cortaron. Y fueron las mismas manos que arruinaron el vergel, las que acabaron con él, las que hoy muestran codiciosas, en vez del ramo de rosas, unas flores de

No falta el bobalicón, nostálgico del jardín. Pero entre todos el ruin es el que trajo al ladrón. Ese no tiene perdón, si protegen sus ganancias. La decencia y la ignorancia del pueblo son sus amores. No encuentra causas mejores para comprarse otra estancia. Ese sí no es oriental, ni gringo, ni brasilero. Su pasión es el dinero, porque es multinacional. Mentiroso universal desde que vino Hernán Darias. Piensa en sus cuentas bancarias, ponderando a los poetas que hacen con torpes recetas canciones estrafalarias.

Así pues no habrá camino que no recorramos juntos. Tratamos el mismo asunto, orientales y argentinos, ecuatorianos, fueguinos, venezolanos, cusqueños, blancos, negros y trigueños, forjados en el trabajo, nacimos de un mismo gajo del árbol de nuestro

0: Y ahora reciban, señores, un saludo fraternal. Dice mi pueblo oriental, ya vendrán tiempos mejores. Cifra de nuestros amores, Poncho, patria en el espanto. De mi pueblo y sus quebrantos no les puedo conversar, solo les quise entregar su corazón con mi canto.
1: Durante los 8 años, 1 mes y 22 días que duró el exilio de Alfredo Zitarrosa, este vivió la etapa más desgarradora y más injusta de todas las que le tocó vivir. Durante ese tiempo, Alfredo afirmó en varias ocasiones: «Mi corazón y mi mente están en Uruguay. Yo vivo aún en Montevideo. Trabajo de cantor popular exiliado. Soy cantor popular exiliado».

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1: Pese a estar desterrado durante esa época tan difícil, Zitarrosa obtuvo el completo reconocimiento de gobiernos, aplausos de pueblos de todas las latitudes, respeto y admiración de maestros musicales, guitarristas, periodistas, etc. Atahualpa Yupanqui dijo que Milonga del Solitario la cantaba mejor que el propio Atahualpa, y Joan Manuel Serrat afirmó que le consideraba el poeta más importante de América Latina.

Levantada la prohibición de su música, como la de tantos en Argentina, luego de la Guerra de las Malvinas se estableció nuevamente en Buenos Aires, donde realizó tres memorables conciertos en el Estadio Obras Sanitarias, los primeros días del mes de julio de 1983. Casi un año después volvió a su país, donde tuvo una histórica y masiva recepción el 31 de marzo del 84, la que fue descrita por él mismo como la experiencia más importante de su vida.

A lo largo de su vida, Alfredo Zitarrosa recibió numerosos galardones. En 1959 obtuvo el primer premio a la producción poética inédita de Montevideo. En 1965 el premio Artigas. En el 66 la medalla de plata en el segundo festival latinoamericano. 65, 66, 67 y 68 la medalla de oro en Montevideo. Y en el año 72 el gran premio en Lima. El 17 de enero de 1989, Alfredo Zitarrosa falleció en Montevideo, víctima de una peritonitis derivada de una isquemia intestinal aguda, cuando tan solo contaba 53 años de edad. Con la muerte del cantor Alfredo Zitarrosa, Uruguay no solo perdió al símbolo de su canción en el mundo, también perdió a un luchador por la paz y la libertad. Saludos, hasta el próximo programa.

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Pues la primera canción que yo aprendí fue, no sé cuándo exactamente, pero había una película de Bollywood muy famosa que, pues, cuando estaba de vacaciones en Marruecos, a mi madre le encantaba un actor llamado Shah Rukh Khan y la película, la canción más importante se llamaba Chan Mak Chalo. Y no sé cuándo la aprendí, pero estaba todo el día, todo el rato escuchándola. Teníamos un CD con esa canción, la ponían todo el rato en el coche y yo no paraba de cantarla.

La verdad es que mucha que no brilla, pues como no la brilla, pues no sé lo que es, la verdad, realmente soy un poco cerrado para eso, pero sí tengo claro que no me gusta el heavy, no me gustan los indie estos que tienen todo instinto suicida, todo, oh, sí,

No se oía por la radio y pensaba que en España no había rock. O sea, solo había Juanita Reina, Juanito Valderrama y Juanito Dasa, vamos. Y entonces cuando ya de mayor descubre el rock, te das cuenta que había otra música antes y dices, tío, ¿esto dónde estaba? Porque no lo conocía, ¿no? Y hay gente como digo, Los Salvajes, Los Brincos, Los Ángeles de Granada, que eran absolutamente prodigiosos, pues siempre pues, recurría a eso, ¿no?

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Elegir una banda sonora es súper complicado. Es muy, muy, muy, muy difícil elegir una banda sonora. Pero yo la verdad que las que más escucho son Hans Zimmer y Phil Collins. Cualquier cosa de ellos dos me puede valer. Voy a decir Hans Zimmer y, por ejemplo, la banda sonora de Interestelar de Hans Zimmer es una maravilla. Yo creo que es la que más he escuchado en mi vida.

0: Son las 11 de la mañana y 16 minutos.
1: Destacaría uno, que es el de I'm Still Standing, de Elton John. Me encantaba, estaba rodado en la playa y salían muchas chicas con bañadores de colores, en plan marinero, pero muy divertido, era un vídeo muy bonito.

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1: Bienvenidas a la sección ¿A ti también te pasa? ¿A ti también te encantaría hacer amigos? ¡Ay, los amigos! Este tema daría para todo un libro, la verdad. El sábado pasado fui a una comida con amigos. No tenía muchas ganas, porque siempre me pasa lo mismo, que llega un momento en que me siento extraña, ajena, como si no estuviera dentro, sino mirándolo todo desde fuera, como si no perteneciera. Habitualmente ensayo un poco lo que quiero decir y la personalidad que voy a tener en el evento. Una locura, ¿no? Pero el sábado pasado no lo hice porque estaba cansada y también un poco harta. Y allí me senté en el bar y de repente me di cuenta de que todas estaban hablando a mi alrededor y ninguna conmigo. Y yo intentaba decir algo, pero la conversación moría nada más empezar. Todas cambiaban de tema y de persona. Y de verdad, te prometo que quería hacerlo. Quería con toda mi alma conectar con alguien, pero no. Y entonces me di cuenta de que me he pasado la vida sintiéndome como el alien verde de la habitación, queriendo hacer amigos y fracasando sin saber por qué. ¿Seré yo que soy rara? Sí, seguro que tiene que ser eso. Tiene que haber algo malo en mí que no me permite llegar hasta los demás. Te confieso que llevo años intentando descubrir qué es y no lo he conseguido aún. ¿A ti también te pasa? ¿A ti también te gustaría tener amigos, pero lo intentas y no te sale tan fácil como a otras? Pues entonces, igual a lo mejor, es que estás dentro del espectro autista y lo sospechas, pero no te lo acabas de creer. Tal vez eso hiciera que todo tenga más sentido, ¿no te parece?
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2: Hola, soy del colegio 628 de febrero. Soy de sexto A y me llamo Ezequiel. Os voy a recomendar Mickey Crack y la estrella maldita. Os lo quiero recomendar porque es entretenido, divertido y es de mucho humor. Hay un personaje que es muy gracioso que se llama Ambrosio. No es el principal, pero es de los más graciosos. Hay un mundo llamado Tropicubo y el personaje principal se llama Mickey Crack. Es un perro amarillo pequeñito. Espero que os haya gustado. Ha sido un breve resumen, pero me gustaría que empecéis a leer. Adiós.

En mi casa los que compraban la música eran mis padres, que compraban cintas de cassette. Y a mí ya me pilló un poquillo más grande y creo recordar que el primer LP que compré fue el de la banda sonora de Grease y el de un disco de 091.

El primer disco que compré en mi vida, la verdad que no era de lo que más escuchaba, pero me pilló en la época en la que empezaban a darme la paguilla de los domingos. Y me acuerdo que me fui al Paseo Marítimo y el típico Top Manta, me compré uno de los primeros discos del Canto del Loco y me gustaría que sonara Peter Pan del Canto del Loco.

0: Muy buenas a todos los oyentes de Candil Radio. Hoy vamos a traeros un cambio en el Reglamento General de Circulación de la DGT que entrará en vigor a partir del 1 de octubre de 2026. Una modificación que afectará a diferentes usuarios de la vía, motocicletas, patinetes, bicicletas, además de introducir cambios en la normativa general. Pero como no queremos agobiaros con todo el reglamento de golpe, hoy vamos a centrarnos en las novedades que afectan directamente a motocicletas. A partir del 1 de octubre de 2026, los guantes serán obligatorios para los motoristas cuando circulen por vías interurbanas. También será obligatorio utilizar calzado cerrado tanto para el piloto como para el acompañante. En cuanto al casco, no solo tendrá que ser homologado, sino que deberá cumplir con la correspondiente certificación exigida por la normativa. Otra de las novedades es que en determinadas situaciones de tráfico congestionado se permitirá circular por el arcén siempre que exista la correspondiente señalización de la zona y a una velocidad máxima de 30 km/h. Y atención también a los profesionales del reparto, los riders y repartidores a domicilio tendrán que llevar chaleco reflectante obligatorio durante su actividad. Como veis, son varios cambios importantes que conviene conocer antes de que entren en vigor para evitar sorpresas y sobre todo posibles sanciones. Y esto es solo una parte del nuevo reglamento. En próximos comunicados os iremos contando el resto de modificaciones, incluyendo las que afectan a patinetes, bicicletas y normativa general. Informó Fran Rider 600 para Candil Radio.
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0: Pues el primer disco que me compré fue realmente es un disco de un grupo. Yo la verdad que no me gusta mucho el rap, pero es el, yo creo que es el único disco que me gusta de rap, que es un disco que es de US3, que se llama, es un disco súper famoso, que se llama Hand on the Torch. Y mi padre me lo, yo le robaba el cassette a mi padre, le se lo robaba y yo con el Walkman, un Walkman, lo escuchaba por la calle. Y llegó un momento que pues la cinta pues ya estaba desgastada. Y ya me acuerdo que con mi dinero me compré el CD. Me compré el CD y ahí empecé a comprar muchos CDs, muchos CDs.
1: Ya.
0: Pero aparte que esto es como, no sé, que haces pop y no paras, ¿no? No hay stop, ¿no? Compras un CD y ya te metes en una tienda de música. Tienes que ir ya solo, ¿no? Que es como. Te puedes pegar horas, Jaime, tío. O sea que.
2: Hay que tener presupuesto, bueno, había que tener presupuesto cuando
0: Había que
2: compraba
0: tener
2: eso.
0: presupuesto, obviamente, sí.

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1: El primer concierto que vi fue ya en mi vejez. Mikel Erentxu en una feria de Almería, tomando un ron Santa Teresa en mitad de una caseta. O sea, Mikel Erentxu en una caseta. No digo más, y encima gratuito.

Mira, te voy a decir, vamos, el último descubrimiento musical, mira, no es nuevo, no es nada nuevo. Lo descubrí en directo hace una semana. Es un grupo que tiene, es español, un grupo español. Tienen 30 años ya sobre su espalda y sobre la carretera de esta piel de toro. Son los Deltonos, un grupo cántabro, que hacen rhythm and blues, hacen rock and roll y que tocan como Dios. ¿Eh? Siempre un montón de amigos, tío, tienes que escucharlo, tienes que verlo. Y por H o por B se han dado siempre tesituras que no he podido verlo en directo, ¿no? Tanto en Granada como aquí en Almería. Pero el viernes pasado los pude ver en Granada y me parecieron una pedazo de banda, ¿no? Entonces, aunque no son nada nuevos, he redescubierto a alguien que llevaba currándoselo ahí muchos años y que me han conquistado, soy fan ya de los Deltonos. Total, me gustaban algunos temas, pero tal vez me faltaba eso, porque yo creo que es de esos grupos que es grupo de directo. Bueno, a lo mejor en los discos bajan, ¿no? Pero tienen ese pellizco que, eso, son un grupo de rock and roll de directo total, ¿no? Deltonos. La resaca es mi enfermedad, que dice, ese es de su primer disco, creo. Hombre, soy un hombre enfermo, creo que es.

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6: La banda sonora que más me marcó y que más me impactó, tengo tres realmente en mi vida, pero una de las más importantes para mí fue Dirty Dancing, con el tema principal. Fue una, sobre todo por el baile, la coreografía que llevaba, pero quizás sea la banda sonora original que más me marcó en mi vida.

Pues últimamente no he encontrado ninguno, pero sí recuerdo que el primero que me dio esa sensación fue la Kind of Magic de Queen. Lo escuchaba vuelta y vuelta y decía, todas son buenas.

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1: Bienvenidas a la sección ¿A ti también te pasa? A ver, ¿tú tampoco eres autista? Cuando a mí me diagnosticaron y empecé a contárselo a la gente a mi alrededor, la reacción generalizada fue ¿tú? No, tú no, no puede ser. Pero si hablas con todo el mundo. Hubo uno que incluso me saltó. Es que todos somos un poco autistas. El otro día intenté explicarle por qué esta frase es una gran mentira, pero eso te lo cuento otro día. El caso es que yo no puedo ser autista porque hablo. Hablo mucho. Te miro a los ojos y te sonrío. Trabajo de cara al público. Así que no, yo no puedo ser autista. Un autista es un niño que no se comunica, que se aísla, que tiene crisis violentas. O eso piensan los que son normales. De eso también habría mucho que decir y también lo vamos a dejar para otro momento. En resumen, que yo autista como que no. Y si no soy autista, ¿cómo llamamos a lo mío? Pues lo llamamos enmascaramiento. Ya lo había mencionado, creo, pero da lo mismo, te lo repito. Lo que quiero decir es que la mayor parte de las veces llevo puesta una máscara invisible para parecerme a lo que otras consideran una persona normal. He ensayado durante años conversaciones, ropa, gustos y disgustos, gestos copiados para que crean que yo también soy normal. Me deberían haber dado un Oscar ya. Esto les hace más fácil la vida a las otras, porque no tienen que aguantar a alguien diferente. Pero a mí la vida me la hace polvo, porque no soy yo. Y en el enmascaramiento nos perdemos a nosotras mismas. ¿Y tú? ¿Tampoco pareces autista, pero te pasas la vida enmascarando y lo sabes? Déjame darte un consejo. Tal vez estés dentro del espectro autista y quizá ya sea hora de que seas tú de verdad, sin máscara.
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Hola, me llamo Alba Torcuato Valdés. Soy del CEI 28 de febrero. Hoy os voy a recomendar mi libro, que se llama Una fiesta de pijamas. Su autora es Ana Punset. El libro es de la colección de Unicornio. Trata de que la protagonista Claudia va a invitar a una fiesta de pijama a su primo y a sus amigos del cole. Por supuesto, a sus mejores amigas, Sara y Paula. Sara y Paula le ayudan a hacer la fiesta de pijamas para que la fiesta de pijamas sea inolvidable para su primo, porque era la primera vez en Unicornio. Y ya no os cuento más porque si no os destripo todo el libro. ¡Adiós!

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0: gaditano Tony Grox, Antonio Ramírez, siempre destacando por la fusión electrónica con el flamenco, el pop alternativo y la música urbana. Ganador del Festival Fest 2026, aquí y ahora tú y yo lo estamos compartiendo con este tema titulado Con la Verdad.
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0: Hay una carretera que lo guía al éxito de Alejandro Bejarano. Se titula Carretera.

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1: Con una gira preparada de conciertos por toda España, aquí la tenemos a ella, Lola Índigo, junto a Lucho RK.

0: otro que sube más rápido que la bolsa de Nueva York. Aquí lo tenemos con este Dime Dónde Estás. Todos buscándolo a él y él encontrándonos a nosotros. Álvaro de Luna.
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0: Baila, baila, baila morena, el clásico de Súchero y la vuelta del retorno de Vía Dalma de nuestro Sergio, Sergio Dalma.
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0: con letras personales y sonido muy pero que muy fresco. Aquí las tenemos. Ana Legazpi y Carolina Moyano, las madrileñas Marlena, se presentan con un single titulado La Victoria. Más música, más compañía.
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0: Nuevos artistas, nuevas voces van llegando para disfrutar de ellas. Mil mariposas, contigo, Guille Toledano.

0: que ha llegado para poner patas arriba el mundo del flamenco, y con la rumba como base y la bulería en la cúspide, aquí se presentan ellos, el cuarteto La Corredera.
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0: La presento, claro que sí. Ella se llama Olivia Bay, con tan solo 19 añitos, participante de la 13ª edición de Operación Triunfo, y que nos dejó un saborcito también muy especial. Aquí y ahora estamos disfrutando un single titulado, pues tal que así, Sábado Noche.
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0: ¿Quieres imaginarte una de las mejores voces del sur de España? Aquí la tienes ya, toda entera para ti, a Marta Quintero, con este Imagino. Despierta.

ruido, pero un ruido angelical. Ella es única e indiscutible, sigue siendo ella, no ha cambiado. Leire Martínez, que viene acompañada del dueto argentino Miranda, con toques electrónicos y dando un zarpazo musical con un single titulado El Ruido. Bienvenida, bien hallados y bien halladas a este punto de encuentro que es tu radio.

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1: 25 años en el mundo de la música. Aquí tenemos a la malagueña Nuria Fergó. Si decís...

0: por Aarón Blasco, Eu Sobrino y Agustín Sánchez. Temas como este, tanto y tanto, llegan al corazoncito, titulados Te Esperaba. Buena música, buenos sonidos y buena compañía.
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0: Opción juntos, artista, gran artista, nuestra Leire Martínez, junto al gaditano Abraham Mateo. Me gusta este Tonto por ti.
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0: Qué bonita colaboración y qué fantásticas voces, las de David Barrul e Indara. Esto se titula Ya no más.

0: este buen ratito en radio, compartiendo los éxitos de hoy y los de siempre, y cómo no, con todo un elenco de profesionales en esta estación de radio. Recibe, cómo no, el saludo cordial de Nicolás Carmona, quien te habla, y del resto del equipo, cuando tú quieras y a la hora que tú quieras, también en el www.onda2.es, el 2 con número. Un fuerte abrazo, pásalo bien.
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0: temería para ti.
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0: Muy buenas y bienvenidos una nueva semana al programa Aires Celtas. Saludos de mi parte, Federico Salvador. Todo un placer estar con todos vosotros como cada semana en un programa que tenemos cargado de muy buena música y en el que damos la bienvenida a nuestro compañero Juan Armando, que ya está preparado para comenzar.
1: Hola, muy buenas y bienvenidos a la cuarta edición de un experimento sonoro. Gracias por darle al play, por estar al otro lado y por supuesto que sepáis que ya sois parte de esto. ¿O no es así, Fede?
0: Especial, ¿cómo se llama? Cuarta edición. Sí, has oído bien. Ya vamos por la cuarta locura que hacía tiempo ya que no hacíamos, pero que nos apetecía hacerlo de nuevo. Te voy a explicar rápido para que todos sepan lo que tenéis que hacer, porque aquí no nos andamos con muchos rodeos. Durante la próxima hora van a sonar temazos. Temazos de verdad, elegidos por nosotros, pero no vamos a decir ni qué canción es ni de quién es. Nada de nada.
1: Es que es así de sencillo. La gente está acostumbrada a que se lo demos todo. Título, artista, compositor, año, etcétera. Pues en el programa de hoy no. Aquí se viene a jugar, a escuchar, a dejarse llevar, y si crees que sabes qué es lo que está sonando, si te viene este estribillo a la memoria, lo que queremos es ver si lo sabes, si lo has descubierto, etc. Esa es la gracia de este programa, y por eso es diferente, no es un programa de radio al uso. No vamos a desvelar nada, queremos que seas tú el que afine el oído, que conectes esa canción, ese tema, con un recuerdo, con un concierto, con ese grupo que tanto te marcó.
0: Es que, Armando, esto es un juego colectivo, no hay Shazam que valga. Aquí vale tu memoria musical. Y lo que nos hace realmente diferentes es que el programa lo terminas tú, en comentarios, en redes sociales. Puedes irte a Instagram, a Facebook, a X, nos buscas como @airesceltas y ahí estamos y hacemos trabajo conjunto. Te lo dejamos en el aire a propósito. Nosotros pinchamos, vosotros adivináis. Subid el volumen, disfrutad y quedarse con nosotros de principio a fin, porque cada canción es una nueva pista de lo bien que os vais a pasar.
1: Y cuando lo tengas, cuando creas qué grupo es, o qué canción es, te vas corriendo a nuestras redes y nos dejas en comentarios. Te leeremos, te escucharemos, juega con nosotros, esto empieza y ojo, puede haber sorpresas.
0: Pues vamos a divertirnos. Sin más, comienza aquí Aires Celtas.
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0: Por mi parte, nada más. Ha sido un placer acompañaros en un programa que creemos ha sido bastante divertido, entretenido y que os pide la máxima colaboración para que de alguna manera seáis copartícipes de este programa diferente, pero creo que a la vez tiene su atractivo. Estad atentos a las redes porque puede haber sorpresas. Y si queréis, aquí estaremos la próxima semana. Pues ¿dónde va a ser? En Aires Celtas. Gracias.
1: Por mi parte, también nada más. Esperamos que hayáis disfrutado del programa. Un programa, como decíamos, cuarta edición, que nos hacía mucha ilusión volver a retomar. Y en esta nueva temporada queremos haceros partícipes un poquito más de esta gran locura que se llama Aires Celtas. Ya sabéis que podéis contestar a las canciones cuáles son en Facebook, X, Instagram, @airesceltas, y ya os iremos dando noticias y pistas de más cosas. Como decía, por mi parte nada más, nos escuchamos la próxima semana, no sin antes recordar que lo mejor de la música celta continúa en www.airesceltas.com. ¡Hasta la próxima semana!
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1: Y bien, amigos, aquí estamos nuevamente a la cita con el mundo del flamenco en 60 minutos. A través de las emisoras de radio asociadas y también, como no, vía online a través de la red en el portal iVox, donde están nuestros programas alojados para escucharlos a la carta. Hoy con nosotros cantes de Capullo de Jerez, de Carmen Linares, de Manuel Campos Romero, de Marina Heredia, también Francisco Moya, con la guitarra de Antonio Carrión, Niño de Olivares, y así un largo elenco de cantaores que irán subiendo al escenario de nuestro tiempo en radio en el día de hoy. Como siempre, en el control técnico de sonido, Atanasio de la Orden, hablándoles delante del micro, Pepe Carmona. Comenzamos ya Rincón Flamenco. Desde la ciudad del vino, también del caballo, desde Jerez de la Frontera, Capullo de Jerez, que nos trae estas bulerías con las que comenzamos nuestro recorrido flamenco en el día de hoy.

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1: La que nos llega ahora, la voz de Carmen Linares, dedicándole este cante a la mujer de un minero por Tarantos.

0: Manuel Campos Romero, un hombre, bueno, pues aunque vive en Algeciras, su localidad natal es Manilva, en Málaga. Y un hombre que con 13 años ya grabó sus primeras pinillos, hacía sus pinos flamencos con Tomatito y después pues, nos ha deleitado con trabajos discográficos como por ejemplo Oro Fundido o también Compás Flamenco. Ahí está, el Chato.
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0: Cantándoles a Luis de la Pica, estas bulerías Marina Heredia.

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0: Francisco Moya Pedrosa, el cantaor de Carmona, en Sevilla. En este caso con la guitarra de Antonio Carrión, nos trae esta soleá.

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0: estamos en nuestra andadura, en nuestro recorrido por el flamenco en 60 minutos, en el Rincón Flamenco. Seguimos hacia adelante, lo hacemos poniendo oído al cante.
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0: Sonando la guitarra para el acompañamiento de Juan el de la Vara, que nos trae estos fandangos llamados Por Cuatro Copas de Más.
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0: Ahí queda la voz de Bonela Hijo con la guitarra de Paco Javier Jimeno. Bueno, pues voz y cante que le permitió conseguir el premio de otros cantes de la Alta Andalucía. Sí, señor.
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0: Rafael Calderón Barraquero, el que nos llega ahora por Cartageneras.

0: Me ha gustado más escuchar una guitarra y un cante que jugar las bolas.
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3: Nos vamos con la voz de José Menese, que nos trae estos tientos.

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1: Pues no hay tiempo para más, se nos ha pasado nuestros 60 minutos dedicados al mundo del flamenco. En la sintonía flamenca de tu radio más cercana, hemos estado con el Rincón Flamenco. En el control técnico de sonido, Atanasio de la Orden. Te ha hablado Pepe Carmona, que te emplaza para la próxima cita en esta misma sintonía. Hasta entonces, saludos flamencos.

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1: Qué larga se nos hace la espera cuando hay ganas de surcar las ondas y cuando sabemos con total seguridad que la selección preparada en Remember Tu Mundo in the Mix es de alto standing. Subiendo el karma de escuchas día a día. Por cierto, me presento, soy Jesús Cenamor. Bienvenidos a esta manera especial de megamixar tus recuerdos musicales en tu radio favorita. Remember.

0: Empolvamos uno de los muchos éxitos que el año 1982 nos dejó por el camino. En este caso, con una remezcla mucho más actual y que nos conduce directamente al soberbio Michael Jackson. Dicen que la cosa en cuestión era bastante joven, bajo las siglas PYT, además incluido en ese sexto álbum de estudio con millonarias cifras de ventas. Estamos hablando de Thriller. Girando tenemos ya el Can't Fight the Feeling. Suena raro, ¿eh? Pero es el bautismo para otra de esas sorpresas que te esperan en este programa de hoy.
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0: Betraca es este montaje artístico y musical con base de Visage, la capela de Justin Timberlake y las coletillas situadas estratégicamente del Dr. Alban. Otro de los muchos mashup que te ofrecemos en esta temática de Remember y que en su mayoría momentáneamente no están a la venta. Es una pena, ¿eh? La verdad es que hay productos buenísimos. Por ejemplo, este que escuchas.
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0: Nos gusta contabilizar todo segundo a segundo. Hace escasamente 4 minutos pusimos a girar de manera conjunta The Cure y Alphaville, formando otra de las hechuras musicales que tienen una vistosidad sonora digna del momento. Chocoman Cash in Japan en Remember Tu Mundo in the Mix. La fábrica megamixada que lanza de forma aleatoria diversidad de éxitos para que tú lo disfrutes aquí en este punto del dial. Vamos con dos divas internacionales e intercontinentales.
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Esperamos tus comentarios, sugerencias, peticiones y cuanto se te ocurra en nuestro mail de contacto. jesusenamor@hotmail.com o programa remember@hotmail.com.

0: La cosecha del 2017 con una versión larga, concretamente la de 12 pulgadas, que está compuesta y arreglada por un técnico competente y experto en estos menesteres. Viajamos musicalmente hasta el año 1977, en el que sale a la venta un álbum de Donna Summer denominado Remember Yesterday y que contiene, entre otros temas, este famosísimo I Feel Love. A su vez, en esta cosecha a la que hicimos alusión en esta misma pauta, podemos escuchar Outworld, Kylie Minogue e In Excess. Siempre juntos pero no revueltos, aquí en Tu Mundo In The Mix.
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2: Tomamos la delantera a un nuevo bloque de éxitos, mayoritariamente de los 80, que ejercitan su dominio aplastante en Tu Mundo in the Mix. A disfrutar se ha dicho, ¿eh? Bienvenidos si te incorporas en momentos como este a la radio.

Mírala, ahí la tienes. Persiste e insiste la de Vice City, la nacida en el 58 y que todo el mundo conoce como Madonna, que se adosó como una lapa a este Blue Monday de New Order. Eso para que lo des todo por inventado en la música. Aquí tengo firmemente esa seguridad de que podemos sorprenderte cada día y que además tus canciones, aquellas que recuerdas por algún motivo u otro, se transforman y adquieren una trama sonora diferente. Haznos saber la tuya, la que tú nos propones. programaremember@hotmail.com. Repetimos, programaremember@hotmail.com. Y ese conducto casi reglamentario se pondrá en marcha en tu mundo in the mix.

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2: Y si te digo que somos los saltamontes del tiempo, musicalmente estamos saltando y brincando de aquí para allá. Ordenados de menor a mayor según su año de publicación, quedaría más o menos así: 1981, The Best Mod. 1982 con ABC y Yasuo. 1983, Bananarama, New Order, Wham. Y rematando, 1984 con Madonna y los genuinos Frankie Goes to Hollywood. Familia, esto es un no parar. La reina del dance, Sophie Ellis Bextor, se incorpora en estos momentos aquí a la Remembermanía.

100 pegadizos. Sé que como oyente eres muy observador, por eso doy por hecho de que ya habrás notado lo bien acompañado que me encuentro en estos últimos minutos de la entrega. El género femenino con vocalistas de prestigio tildan de magia y color estas ondas hercianas. Tu radio favorita con una calificación ya de notable alto, tirando a sobresaliente y como que ya de paso licenciados, ¿no? ¿Eh? Valora y juzga si tú quieres a Sophie Ellis Bextor, Dennis Williams, Martika, Kylie Minogue, Whitney Houston, Donna Summer y Chaka Khan. Buen acierto para concluir, ¿no crees? Nos escuchamos si tú quieres en el próximo programa a la hora de costumbre en este punto del dial. Saludos de Jesús Tenamor. Hasta la mezcla que viene.

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2: Bienvenidos al 87.6. Ya sabes dónde estás. Esto es el tranvía musical, esto es Candil Radio. Ha pasado el verano y este otoño nos trae música muy, muy buena. Te vamos a poner hoy, pues, algunos estrenos que hemos tenido este verano de 2026. Te vamos a poner cosas que están sonando actualmente y, sobre todo, discos nuevos como nuestros queridos amigos y apasionados de Arde Bogotá, que estrenan álbum en este otoño. Y con ellos, con el Club de la Gente Rota, comenzamos. Bienvenidos a Candil Radio. Bienvenidos al tranvía musical. Esto es un temazo, ¿vale? Escúchalo como se merece. Con ojo, oídos abiertos y los ojos expectantes.

Al igual que hicieron con su Cowboys de la A3, son discos tematizados, discos en una misma línea, todas las canciones. Los de la A3, bueno, pues ya sabes que evidentemente estaba basado en los viajes, en la cartera, en los coches. Y en este, el Club de la Gente Sola, bueno, pues está claro que se han centrado en el desamor, en los corazones rotos, en esa, en ese refuerzo que hacemos cuando nos encontramos solos. Yo creo que promete mucho lo que han sacado. Está muy bien. Por cierto, un cotilleo. ¿Sabes que el amor de uno de los chicos de Ar de Bogotá es de Almería? Sí, la chica de Antonio es almeriense. Y hasta Granada, de Cartagena, nos vamos a Granada. Los Lori Meyer nos hablan de tus amigos, no los míos. Sí, los, no, da igual, Lori Meyers.

lo nuevo, lo más actual sacado en septiembre, si no me equivoco, es decir, hace pocos días. Lo nuevo de Lori Meyers, tus amigos. Y Sidoní en esta ocasión se han juntado con Annabel Lee y han sacado este Estado Mental. ¿Te parece que empecemos a escucharlo desde el principio? Por cierto, te recuerdo que esto es el tren musical Estado Mental.

Pues qué sangre, pedazo de tema que se ha marcado Viva Suecia, y sí lo es. Y ahora dejamos a Viva Suecia y nos vamos solo con Siloé. Las palabras. Todas estas canciones son nuevas desde 2026.

Grupos que te puedas encontrar en cualquier festival. No me sale. Como Viva Suecia, como Sidoní o como los que van a cerrar su gira aquí en Macael, en Almería. Ellos son Ultraligera y nos quedamos con su... alguna película. Grupazo, ¿eh?

0: Pues sí, su cierre de gira lo van a hacer en Macael. Ellos son Ultra Ligera y esto es el tranvía musical. Estuvieron también, por cierto, en el Cultura, en el Acapi.
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Vaya escupillas más guapas que te estamos poniendo aquí en el tranvía, ¿eh? Ahora la niña polaca, bueno, la niña no, niña polaca. Eso, William Wallace en Lancaster. Esto lo hemos escuchado en alguna que otra ocasión, sí, lo sé, pero es que me gusta mucho Kate Al Lao. Siempre te cuento lo mismo, la conocimos allí en aquel concierto en La Ujar, en ese maravilloso festival que hacen por esas tierras, por nuestra Alpujarra almeriense. En este caso está con Lola Índigo, con Lia Cali y con Salma. Estas chicas se juntan para cantarnos Tus Iniciales y dio un conciertazo, las cosas como son, es que habla mucho, tío. Dio un conciertazo la amiga que era la Oz y por eso queremos escuchar Tus Iniciales. Vaya, cuatro artistazas que se juntan en esta coplilla que te vamos a marcar ahora mismo en el tranvía.

0: tengo.
1: No es la base que más nos gusta, pero hay que reconocer que sí, que sí, que lo que nos gusta mucho es cómo se lo monta Keral Laoz, y nos alegra un montón que esté disfrutando ya esta chica, en este caso, bueno, con grandes artistas, para ser, bueno, para que cuenten con ella, pues ya tiene que ser importante. Estamos hablando de Keral Laoz, que la conocimos en el Festival Murmura, este que se celebra ahí por Alpujarra Almeriense, en este caso los conciertos que dieron en La Ujar. Y otra chica que conocimos también ese día, que nos enamoró su música, aunque con sus diferencias, es más energética. Ella es Musgo. Esta bella gaditana nos interpreta esa toma de tierra. La Grieta, que es su último trabajo, lo presentó precisamente aquí en Clasillas este año, hace, bueno, pues relativamente poquitos meses. Antes de verano, creo que fue. Sí.

Sí, a Keren Laoz y a Musgo las conocíamos en un festival aquí en Almería, en el Murmura. A esta la conocíamos, a Samurai, en el FIB, en el Festival Internacional de Benicassin. Merino, estos van a cerrar su gira, si no lo han hecho nada, no me acuerdo cuando venían, ahora en octubre aquí en Almería. Este dúo, bueno, pues en esta ocasión tienes la suerte de escucharlo junto al gran Mikel Izal, que siempre digo lo mismo, ha perdido mucho desde que se separa. Merino, Cerca del invierno, cerrando aquí en Almería, por cierto.

Pues sí, cerca del invierno, y así estamos ahora, cerca del invierno, por cierto, en otoño. Merino, junto a Miguel Izal, y ahora dos grandes también, Iván Ferreiro, junto a De Pedro. Y viene también para la época, cerca del invierno, en otoño, pues va a llover.

decir si un artista u otro ha pasado por el Cultural, la verdad es que ya empieza a ser un poco repetitivo. Dorian lo hizo hace años, por cierto. ¿Y qué nos tendrán preparados, por cierto, para los amigos del Cultural para el décimo aniversario, que es el año que viene? Bueno, estate atento porque ya digo yo que van a venir todos, incluidos Carlos Ares, que es quien dejamos atrás, así que Carlos Ares estará, no sé, supongo que también con Barry B, con quien interpreta ese tema, ese postdata. Dorian, pues no sé, molaría, ¿no? Junto a Robbie Takes, en este caso, junto a ellos dos, hacen este temilla. Brillo, se llama esta historia. Y te recuerdo que estamos en candilradio.com, aparte de la onda sercianas, ¿eh?

Bueno, esta canción es más de Ruby Tate que de Dorian, pero bueno, ahí están también los valencianos. Y seguimos ahora con Sinova, que colabora junto a Gar. ¿Quién sonará más, Sinova o Gar? Suagara. Esto también es muy nuevo.

Suba cara, ahí están los grandísimos Gar junto a los grandísimos, como no, Sinova, me encantan ese grupo. Y ahora, Valira, el replicante.

0: Valira, de las pocas veces, o por no decirte la primera, que suena aquí en el tranvía musical. El 87.6 o en candilradio.com. Te recuerdo que en la página web tienes todos los podcasts y puedes hincharte a escuchar el tranvía musical todas las veces que quieras. 24 horas, sí, 24 horas. Y un montón de años. Dejamos al replicante y te decimos adiós. Así que chico, chica, hombre, mujer, vaquero, vaquera, ha sido un placer estar esos 60 minutos con vosotros. Ha sido un lujo estar aquí con vosotros. Me has invitado a bailar, así que me voy, ¿vale?
1: Me has invitado a bailar.
0: Nos vemos el próximo tranvía.
1: Estás espectacular.
0: O nos escuchamos. Bye.

0: El tranvía musical se despide deseando que el viaje haya sido de su agrado y esperando que viajen con nosotros en otro momento.
1: Y para cualquier sugerencia le atenderemos en mediaboca@yahoo.es.
0: mediaboca@yahoo.es.
2: Son las 5 de la tarde y 2 minutos.

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1: Sí, seguramente sí que se escuchaba radio. Lo que sí había siempre en mi casa son colecciones de discos. Colecciones de música de los 60, de los 50, de los 70, Nat King Cole, yo qué sé, Los Panchos, colecciones de música clásica. Sí, radio sí, y además yo, sobre todo en la adolescencia, he sido muy radiofilo. No sé si se dice así.

la música clásica se me da fatal en general. No tengo mucha cultura musical clásica y ya, no podría distinguir a Mozart de Brahms. No sé. Hay un tema de Debussy que me gusta mucho porque lo tengo asociado a varias cosas. Una de ellas, un programa de televisión infantil que se llamaba El Planeta Imaginario y que era muy innovador y muy extraño. Y bueno, la sintonía de ese programa era El Arabesco en mí, de Debussy.

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que lo único que hacen es vender unos valores de machistas y horribles que no me interesa, y además que no dejaría que en mi casa sonara, que yo no dejaría el reggaetón que sonara en mi casa, ni de coña. Y para compensar, pues, por ejemplo, mira, no estoy, no, ni, esto no quiere decir que esté en contra del rollo latino, porque a la música latina hay música brutal, brutal, es decir, que por desgracia en España no conocemos. Para compensar, de Rubén Blades y Willy Colón, Plástico, del disco La Siembra, que es un disco precioso de salsa y de ritmos latinos, y me parece brutal, brutal.

0: Son las 5 de la tarde y 21 minutos.
1: Pues un estilo con el que nunca he podido conectar es el estilo death metal, porque bueno, pues nunca he sabido interpretar nunca se ha definido como un estilo de música para mí. Y para compensar este estilo musical, el cual a mí no conecta conmigo, pero tiene algo de similitud también con los que conectan con este estilo musical, vamos a escuchar la canción de Metallica, Nothing Else Matter, que por lo menos tiene algo también de un poco de grupo de death metal, pero en esta canción es un poquito más sinfónica, más llevadera.

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1: Bienvenidas a la sección ¿A ti también te pasa? ¿Tú también te pierdes cuando las instrucciones que te dan no son precisas? Llevo 18 años en la misma ciudad. Me encanta andar. Me encanta ir de un sitio a otro y me pierdo siempre. A no ser que sea mi ruta óptima. E incluso así, porque a veces la persona que habita mi cerebro... Recuerda, ya sé que no hay nadie viviendo ahí. Pero esa persona a veces se siente exótica y quiere explorar. Y entonces me pierdo. Y antes, cuando me perdía, me daban crisis de pánico. Porque claro, yo me pierdo y preguntar a alguien está completamente fuera de la cuestión. ¿Hablar con alguien a quien no conozco? Ni en broma. Así que ahora saco el móvil, abro el GPS y todo resuelto. ¿O no? Pues resulta que no. Porque tengo otro pequeño problemilla. Y es que no sé interpretar lo que dice el mapa virtual. Tú crees que estás yendo hacia adelante, pero el punto azul se mueve hacia atrás. Cuando era pequeña, el psicólogo dijo que mi problema es que no tengo visión espacial. Yo añadiría que tampoco tengo sentido de la orientación y no recuerdo con facilidad dónde están los puntos de referencia que tengo que seguir. Si no he hecho la ruta como 3 veces antes, me pierdo. De hecho, esto ya se ha convertido en una broma entre los que me quieren. Por eso, si el lugar al que tengo que ir es importante y también necesito llegar puntual, ensayo la ruta antes. ¿Y tú? ¿En tu mente conoces perfectamente el camino y cuando lo vas a aplicar, todo desaparece? Tal vez no se trata de que seas despistada, como te dicen por ahí. Igual es que estás dentro del espectro autista y no lo sabes todavía. Escucha, ensayar la ruta no tiene nada de malo. Además, haces ejercicio. Deja de creerte a los haters y descubre quién eres de verdad.
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2: Hola a todos y todas, soy Alfredo de sexto B en el colegio 28 de febrero. Hoy os voy a recomendar una saga llamada La Puerta de los Tres Cerrojos. Es una saga en donde un chico llamado Nico se adentra en otro mundo encontrando dos amigos y ayudando a las personas de la Tierra y del otro mundo extraño. Lo recomiendo porque a mí me encanta este tipo de libros, ya que es una mezcla de misterio, aventuras y fantasía. Muchas gracias por escucharme. Adiós.

Me acuerdo perfectamente del primer concierto que viví. Fue el de Hombre G. Lo celebraron en la Plaza Vieja de Almería. Acordonaron la zona, o no sé cómo lo hicieron. Y yo era muy pequeña. Mi tío Joaquín me subió a Costco. Hoy por hoy no podría, jamás. Mi tío Joaquín se ha quedado flaquillo y yo estoy bien entradita en carne. Y me acuerdo perfectamente de la emoción que sentí, de la ilusión que era ver ahí a los ídolos que había estado escuchando. Fue maravilloso. Me encantaría escuchar Temblando

No, postes no he tenido nunca. No, no he sido amante de los postes. Pero sí, tenía mis predilecciones. Me gustaba mucho la música también porque la he utilizado mucho para meterla a los vídeos, para editar vídeos. Alan Parsons. Historias de misterio e imaginación me encantaba.

Muy buenas a todos los oyentes de Candil Radio. Anteriormente ya os habíamos comentado que se prepara una modificación del reglamento de circulación que entrará en vigor a partir del 1 de octubre de 2026. Y hoy vamos a hablar de lo que concierne a patinetes eléctricos. Lo primero de todo, aviso a papás y mamás, la edad mínima para llevar un patinete eléctrico será de 15 años. Además, el casco será obligatorio en todo momento. El alumbrado de los patinetes deberá estar encendido tanto de día como de noche. Respecto al chaleco reflectante, será obligatorio de noche y en zonas de baja visibilidad. Y para los riders, los repartidores a domicilio, tanto chaleco como casco son obligatorios en todo momento. Próximamente os traeremos el resto de modificaciones, así que atentos a nuestra noticia porque queremos que os evitéis cualquier tipo de sanción. Informó Fran Rider 600 para Candil Radio.

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1: Pues nunca fui de seguir a un grupo, a un solista. No, el fenómeno fan no caló demasiado en mí, pero aún conservo en la pared de un cuarto donde yo solía estudiar, en casa de mis padres, un póster de Marta Sánchez, un póster que venía en el Super Pop. Y todavía sigue yo puesto. Recuerdo que fue en el colegio donde me lo regaló una compañera de clase, Antonia, y bueno, lo puse allí y lleva puesto en la pared, yo no sé ya desde hace cuánto tiempo. Pues si el Super Pop, media de los 80, probablemente, media de los 80, ahí está puesto todavía el póster de Marta Sánchez.

La música que escucho en casa un poco en privado, como que para que la gente no lo sepa, aunque realmente no me da mucha vergüenza reconocerlo. Por ejemplo, Rafael, pues reconozco que me gusta. Por ejemplo, el tema de Mi Gran Noche, que ahora está muy de moda, pues me encanta ese tema desde hace un montón de años.

Yo creo que cualquier grupo de música cuando compone intenta plasmar su vivencia, su experiencia y por eso considero que cualquier grupo de música puede ser cantautor. Yo personalmente, y rompiendo un poco con los esquemas tradicionales de mis gustos musicales en este sentido, si tuviera que destacar a alguien sería Camarón. No soy muy fan del flamenco, pero sí que es verdad que cuando escucho su música, sobre todo el tema que supongo que todos conoceremos y que os dedico, de El sueño va sobre el tiempo, pues la verdad es que me despierta sentimientos muy buenos y me hace reflexionar sobre no solo lo que he vivido, sino también cómo plantear el futuro.

0: ¿Cuándo tienes claro que te vas a dedicar a ser constructor de guitarras?
1: Pues sobre el 2015 cuando lo tuve claro, porque fue mi mujer la que me insistió en que construyera guitarra, porque yo la verdad es que no quería. Yo,
0: ¿ah, no?
1: No. Yo sabía el trabajo que había detrás de eso, porque lo había visto toda la vida. Y un trabajo de mucha hora, mucho sacrificio y calentarte mucho la cabeza, mosquearte con lo que haces. Y yo no... le tenía mucho respeto, ¿eh? Entonces yo decía, no, nena, porque yo voy a hacer... cualquier cosa, y me dijo, no, pues prueba, hasta que al final me convenció. Ajá. Y bueno, y ahí decidí, bueno, ya...
0: Y ha compensado, vamos, ha merecido la pena y con creces, ¿no?
1: Sí.
0: Merece la pena hasta ahora, ¿no?
1: Sí, mucho. La verdad es que mucho.
0: Carmen, por alusiones, a ver, tú lo motivabas, ¿no? Le empujaste,
2: bueno,
0: tú.
2: Bueno, es que yo, como si venía de fuera... Sí. No me crié con eso. Yo entré en la casa con 18 años. Ajá. En la casa de mi suegro, sí. Quiero decirte, empezamos a novias con 18 años. Y a mí me fascinaba. Me fascinaba ver cómo creaba un instrumento y luego cómo sonaba, claro. Y me parecía inverosímil que se perdiese eso. O sea, que no siguiesen con esa... con esa, bueno, tradición, dijésemos, que no era tradición, sino con el trabajo de su padre, que se perdiese el trabajo de su padre, el nombre de su padre. Y bueno, Jerún es que, aunque es el último hijo, curiosamente se llama igual que su padre.
0: Claro.
2: Ninguno de los otros hermanos, que lo más lógico es que el mayor lo sea, ¿no? El que hubiese sido gerundino, pero no, precisamente fue el pequeño. Pero bueno, yo le insistía a todos en general, no a Jerún. Lo que pasa que, bueno, al tenerlo más cerca, pues era el que más le insistía. Y sí era consciente de la fama. Mi suegro estaba considerado el mejor constructor de guitarras del siglo XX. El mejor.
0: Sí.
2: Luego hay...
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Sinceramente, me gusta más coleccionar discos, película, DVD, cualquier cosa en físico, porque aunque realmente no lo uso, no lo escucho, no veo los DVD ni las películas, me gusta tenerlo ahí y me gusta abrirlo y me gusta verlo, disfrutarlo. Personalmente tengo muchísimos discos de muchísimos grupos, entonces quiero simplemente recomendar un grupo de chicas de música K-pop que se llama Stacy y la canción So Bad, porque es una canción bastante movidita y creo que os va a gustar.

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1: ¿Conservo algún póster? Sí, conservo el póster promocional de la gira de España que hizo Robe hace un año, porque me lo encontré por la calle, estaba intacto y digo, esto me lo tengo que guardar porque no puedo comprarme ningún póster más. Y bueno, lo quité con mucho cuidado y cariño, me lo guardé en el bolso y bueno, la canción, pues como buen guerrero de Robe.

Efectivamente, yo conservo toda la discografía, toda, tanto disco de estudio como disco en directo de recopilaciones, además de videografía de Rolling Stone. Y bueno, tengo que destacar el tema Can You Hear Me Knocking del disco Sticky Fingers, en el que hay un solo de guitarra de Mick Taylor impresionante, una estructura jazzística, ¿no? Jock chicano, impresionante.

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escuchaba la radio en casa y hice mis pinitos. Yo tocaba en una tuna, aunque no lo parezca, sí. Tocaba la guitarra en una tuna y era la encargada de decir las chorradillas en la tuna, a la tuna y esas cosas, ¿sabes? Y, pero bueno, que eso, según algunos, ni en música ni en nada. O sea, a mí me gusta mucho la tuna. Yo tengo que reconocer que, vale, que no tendrá calidad. Hay música, hay tunas con mucha calidad. Y además hay canciones de tuna que a mí me gustan expresamente, como la de la cinta de mi capa, por ejemplo, me encanta esta canción.

0: Son las 6 de la tarde y 23 minutos.
1: Yo recuerdo a mi padre levantarse por las mañanas, porque mi padre me cantaba por las mañanas, no te lo pierdas. Para despertarme para ir al instituto, llegaba cantando, y mi padre ni era músico, ni sabía que tocar ningún instrumento, y tampoco tenía una voz. Hombre, tenía su arte. Y me cantaba canciones de Manolo Escobar, porque sabía que me hacían gracia, ¿sabes? Me hacía gracia. Y tú imagínate, pues las mañanas, tu padre, venga niña, arriba, y que te cante ahí Torito, Torito, no, ¿sabes? De Torito Bravo, no, es la de los toros, no tengo que, no, la de esa de los toros, la de la minifalda, esa canción, yo me acuerdo que la odiaba porque era con la que me levantaba, pero al final me hacía reír, y oye, me levantaba con esa canción, y yo creo que le tengo cariño a Manolo Escobar por aquellos momentos, aunque no lo escucho en secreto, si tengo que escuchar alguna vez, sí.
2: No me gusta que a los toros...

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1: Bienvenidas a la sección ¿A ti también te pasa? ¿A ti también te agobian los sitios donde hay muchísima gente? Bueno, recuerdo un 28 de febrero, hace unos años, cuando todavía esa famosa megatienda sueca no había abierto en Almería y todos íbamos a Murcia el día de Andalucía. Como te puedes imaginar, y déjame que exagere, la totalidad de la población almeriense se encontraba allí comprando muebles, trapos y decoración. Nada más entrar, nos vimos absorbidos por un río de personas que caminaban todas lentamente en la misma dirección, haciendo paradas en los mismos puntos, apuntando los mismos números, teniendo las mismas conversaciones. En fin, si no has estado allí todavía, déjame que te diga que es toda una experiencia. Una experiencia que para mí empezó mal y terminó peor. Al principio era solo el ruido. Pero tras 2 horas de intentar concentrarme en lo que tenía que buscar, esquivar niños corriendo y personas que repentinamente se detenían, bloqueándome el paso, mi cerebro decidió apagarse. No podía respirar, no podía hablar y, lo peor de todo, no podía moverme. Solo oía una voz en mi cabeza repitiendo: «¡Sal de aquí! ¡Tienes que salir de aquí! ¡Sal de aquí ahora!». La cosa se puso tan mal que tuvieron que sacarme del recinto con la ayuda de una empleada muy simpática que se llevó un buen susto. Dicen que a eso se le llama shutdown o crisis de bloqueo. Y sí, puedo asegurarte que es un bloqueo. ¿Qué dices, perdona? ¿Que a ti también te ha pasado alguna vez? ¿Y no te has planteado que puedes estar dentro del espectro autista sin saberlo? Yo que tú me plantearía un diagnóstico. Mal no te va a hacer, en serio. Más bien todo lo contrario.
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2: Hola, me llamo Quique. Y soy del 28 de febrero y hoy quería recomendar el libro Lessie vuelve a casa. Se trata de un perro que no lo querían en la casa y lo abandonaron en la calle. Y después de 4 años de aventura volvió a casa. Adiós.

Pues yo la verdad es que nunca he tenido, como he dicho antes, no, el tema de camiseta y demás, he sido muy tardío. O sea, yo decía, tengo muchas bandas que me gustan y nunca. Sí es cierto que, por ejemplo, siempre he querido alguna camiseta de los Dire Straits y jamás he encontrado. He estado en Inglaterra y decir, o por ejemplo, me pasó que un caso muy curioso que estuve en Sheffield, o sea, Def Leppard es de Sheffield. Y dije, pues me voy a comprar una camiseta de Def Leppard en Sheffield. La que tengo me la compré en San Francisco, o sea, fíjate. Y no había camiseta de Def Leppard en Sheffield. Digo, tío, o sea, son de aquí. Y no hay, solo había de los Arctic Monkeys. Y yo decía, tío, ¿por qué no es que tienen, o sea, que la mira de los niñatos estos, tío, que los Arctic Monkeys, tío? O sea, ¿quiénes son los Arctic Monkeys? Y después lo escuchas y la verdad es que me sigue pareciendo, pues unos pordioseros. Prefiero los de Def Leppard. Pero eso, de pequeño. Es que yo era más bien de. O sea, yo el coche fantástico, claro. O sea, las pegatinas del coche fantástico. Y era el coche fantástico. Acabé comprándomelo, o sea, que el modelo en sí. Pero la verdad es que no tiene muchos pósters de. No.

El primer concierto que yo estuve en mi vida fue el que dio M-Clan en Granada, en el Festival de las Naciones, y era cuando la banda, bueno, fue justo un poquito después de haber lanzado el disco En acústico sin enchufe, y el tema, sobre todo, el tema se hizo popular en aquella etapa, el tema, el sencillo Carolina.

Muy buenas a todos los oyentes de Candil Radio. Sabemos que muchos de vosotros estáis de vacaciones en zonas muy concurridas y algo muy, pero que muy estresante en esta época del año es encontrar aparcamiento. ¿Sois de los que guardáis sitio para cuando llegue otro vehículo? Pues atento a lo que os contamos porque esto no es legal. 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Además, esta conducta puede acarrear una sanción de hasta 80 euros. Recordar que el respeto y la convivencia en la carretera también empieza cuando buscamos un sitio para aparcar, informó para Candil Radio Fran Rider 600.

Sigo bailando delante del espejo, es una costumbre que no la he perdido. Y va a bailar la música disco de los 70. Si es con bola de espejo, mejor que mejor. Y es verdad, los Bee Gees, Donna Summer, Twin on Fire, toda esa música con los riffs de guitarra es única. Si me tengo que quedar con una canción, me quedo con Stevie Alive de los Bee Gees, porque es que además soy fan de Travolta a muerte.

mi primer recuerdo musical yo creo que fue con mis padres y en los viajes que hacíamos en coche en aquella época, tortuosos viajes por unas carreteras inmundas. Pero recuerdo que a mi padre le gustaba mucho el flamenco y oía mucho a un cantador de aquella época que se llamaba Pepe Marchena, que le gustaba mucho. Y luego a mi madre lo que le gustaban eran los boleros y casi todas las canciones melódicas sudamericanas, las cuales teníamos varias cintas, la de Adelita, Se fuera con otro y algunas canciones de estas más.

Pues la verdad es que me gusta regalar música de todo tipo. No intento imponerle nunca a los demás algo distinto a lo que les pueda gustar. Si bien la mayor alegría que he visto nunca en la reacción ante un regalo de música fue cuando regalé el álbum de Los Tribalistas, que tiene cuyo título es el mismo nombre del grupo, con la famosa canción de Ya sé enamorar.

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Yo la canción que nunca me canso de oír, que cada vez que la tengo en muchas recopilaciones y entonces cuando cambio y muchas veces de compás y suena, ah, me eleva. Siempre es esta canción, la que más se me viene a la mente, aunque tengo otras muchas, la verdad, pero la que más, la canción de Elton John, esta de, esta los, perdona, una palabra que cuesta mucho decir, bueno, es la traducción en español.

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más, bienvenidos y bienvenidas a Distrito Z, el lugar donde la música urbana no solamente se escucha, aquí la música se comenta, se debate, se descubre y sobre todo se vive. Yo soy DBZ, para el que no me conozca, y durante la próxima hora voy a acompañarte con una pregunta que parece sencilla pero que tiene una respuesta bastante complicada. ¿Hacia dónde va la música urbana? Porque si miramos lo que está pasando ahora mismo en agosto de 2026, hay algo que está clarísimo y es que la música urbana ya no solo tiene una sola cara. Es que en la música urbana tenemos reggaetón, tenemos trap, tenemos afrobeat, tenemos electrónica, tenemos pop urbano, tenemos sonidos de República Dominicana, de Puerto Rico, de Colombia, de España, de toda Latinoamérica, y artistas que directamente pasan de las etiquetas, y eso me parece interesante porque durante mucho tiempo hemos intentado decidir qué es urbano y qué no es urbano.

qué necesitamos ponerle etiquetas a todo? No lo entiendo. Vamos a hablar hoy de eso. También hablaremos de algo que está cambiando completamente la forma en la que se hacen las canciones y sobre todo en las que se escuchan, las redes sociales. Así que sube el volumen porque esto es Distrito Z y acá.

Y acabamos de escuchar una canción que representa perfectamente lo que está pasando en la música actual. Ana Mena y Lola Índigo con Patito de ahí, ojo, porque no estamos hablando simplemente de una canción que está funcionando bien ahora mismo en radios nacionales e internacionales. Son número uno 2 semanas consecutivas. Y aquí lo interesante, cuando hablamos de música urbana muchas veces pensamos automáticamente en reggaetón, pero esta canción juega con el merengue, el pop electrónico y una producción completamente orientada a una pista de baile. Y eso nos demuestra algo, la música urbana ya no tiene que sonar como sonaba hace 10 años, ni siquiera tiene que sonar como sonaba hace 5, está evolucionando constantemente. Y si hablamos de España, hay un nombre que tenemos que mencionar y es, evidentemente, Quevedo, porque acaba de conseguir un dato brutal. El canario ha superado el récord histórico de Rosalía como artista español con más reproducciones acumuladas en Spotify. Y esto es especialmente interesante porque Quevedo empezó a hacerse realmente conocido hace relativamente poco tiempo. Eso demuestra lo rápido que crece un artista actualmente. Y precisamente vamos a escuchar a una colaboración que mezcla generaciones. Por un lado, uno de los artistas más importantes de la nueva escena española, que es Quevedo. Y por otro, una auténtica leyenda de la música latina, Elvis Crespo. Esto es

mazo. Y ahora quiero que respondáis a la pregunta rápida que os voy a dejar. Quiero que la respondáis en redes sociales, ya sabéis, @distritouz. Podéis escribirme o podéis también responder a las preguntas que yo voy saltando por ahí por los programas. Y la pregunta de hoy es, ¿reggaetón antiguo o reggaetón actual? Yo tengo mi respuesta clarísima, pero quiero saber cuál es la tuya.

Hay canciones que pasan de moda y canciones que simplemente nunca mueren. Y esta es una de ellas. Pero es que la canción que viene a continuación también es una que no muere. Y esto es Rueda de

Y es que es increíble ver hasta dónde han llegado estos dos. Pero más increíble es ver los que hicieron un tema juntos. Increíble. Y ahora vamos con un descubrimiento. Con el descubrimiento del programa. Y es alguien que quizás todavía no tengas en tu play.

Es que esto es Dale de Mark. Es una de las canciones que se ha hecho más virales últimamente en TikTok. Y tengo otra pregunta para que me respondáis en redes sociales. ¿TikTok está ayudando de verdad a la música? Y es que hablando de redes sociales, también hablando de TikTok, tenemos este tema que es uno de los temas también más escuchados de este último verano. Es el remix de The Lejitos con Omar Kors. Este tema es de Jay Wheeler.

0: Pues esto ha sido de Lejitos Remix. Y ahora vamos con otra canción que no para de salirme en TikTok. Que por cierto, tampoco para de salir.
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0: en mi cabeza? Porque está todo el día dando vueltas con este estribillo de no me quillo, no me quillo. Y esto es Ami, la Pantera y Kawasaki. Y es No Me Guillo, volumen 2.

Y ahora para los amantes, los fans de la bichota, viene un tema de Karol G con dos artistas que se denominan alternativos en el género urbano, que es Judeline y Rusoski. Y esto se llama Baby Wow.

0: Esto ha sido Baby Wow de Karol G, Judeline y Rusoski. Y ahora vamos con una de mis recomendaciones personales, la recomendación de Debbie. Y esta canción es una canción que quiero recomendar personalmente. Quizás no sea la famosa, pero tiene ese algo que a mí...
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Eso ha sido Headbreaker de Valentino y quiero ahora que me digáis por redes sociales cuál es la canción que no puede faltar en vuestras noches de fiesta. Para mí no puede faltar la siguiente canción, La Inocente de Mora y Faith.

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1: Ahora vamos a escuchar esa canción que mezcla el reggaetón y la bachata, que nos dejaron Mora y Zetangana. Esto es Droga.

Ahora vamos a escuchar una canción, puede ser la canción más escuchada del colombiano Feid, del colombiano Fercho. Y esta canción se llama Luna y fue número uno durante muchas semanas en radios nacionales e internacionales. ¿Cómo suena?

0: No te vayas, sube el volumen porque esto es Distrito Z. Todos los sábados de 7 a 8 de la tarde nos vemos aquí para disfrutar de la música urbana.
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0: Por cierto, tampoco te olvides de seguirnos en redes sociales, en Instagram. Puedes seguirnos @DistritoUZ para cualquier cuestión, cualquier duda, cualquier cosa que me quieras comentar, cualquier recomendación. Ya sabes, escríbeme por el DM de Instagram que estamos abiertos a escucharte. Y ahora, para no perder la esencia, vamos con otro número uno, más o menos de la misma época, y esto es La Falda, de Mike Towers.

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Hola, muy buenas, ¿qué tal? Esta es la sintonía de inicio de Hits Inolvidables, el programa que todas las semanas llega a tu emisora de radio para recordar juntos aquellos temas que destacaron las tres últimas décadas, los 90, 2000 y 2010. Una hora en la compañía de este que te habla, Alfonso Caballero. Te doy la bienvenida a Hits Inolvidables.

Hoy hemos comenzado Hits Inolvidables con esta gran balada de rock suave de la banda estadounidense Hoodwastank, titulada The Reason, La Razón, recogida en su segundo álbum de estudio con el mismo nombre de 2003, que estuvo nominada para el premio Grammy a la mejor canción del año en la 47ª edición anual de estos premios de la música, en donde también quedó nominada sin conseguir el premio la cantante Alicia Keys. Hoy recordamos uno de sus más conocidos sencillos, No One, de 2007. 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

Hemos hablado de dos de los nominados que al final no consiguieron el Grammy a la mejor canción del año 2005. Ahora nos vamos con el ganador de ese año, John Mayer, pero con otro de sus éxitos, en este caso de 2018. Con un estilo pop-funk llega al programa New Light, de John Mayer.

John Mayer, estadounidense de Connecticut, es guitarrista, cantante, compositor y productor discográfico, y desde el 2006 ha ido apareciendo en la llamada prensa rosa debido a sus relaciones personales. Sus principales parejas amorosas fueron la actriz Jennifer Aniston o las cantantes Taylor Swift o Katy Perry. En el caso de la relación con Taylor fue bastante breve, desde finales de 2009 a principios de 2010 aproximadamente. Tras una dolorosa ruptura, la música se convirtió en su batalla particular, con una guerra de canciones entre ellos. Nosotros nos quedamos en ese año de 2010 con uno de sus sencillos más reconocidos, Mine.

a diferencia de la relación que John Mayer tuvo con Taylor Swift, así como con otras parejas, el fin de la relación del cantante con la gran Katy Perry se caracterizó por el respeto mutuo, el cariño y la ausencia de resentimientos públicos. Durante su relación intermitente entre el 2010 y el 2015, Katy Perry publicó uno de sus mayores éxitos, Raw, que escuchamos en tu estación de radio.

Katie en el escenario hace un tiempo incluyó un guiño humorístico en su actuación ante miles de seguidores, en donde simuló recibir las llamadas de varios de sus ex en una pantalla gigante, figurando, por ejemplo, las iniciales de John Mayer, JM, entre otras. Otra inicial sería la de la letra D de Diplo, una relación que surgiría al conocerse en el Festival de Música de Coachella, en 2014. El éxito más importante de Diplo fue cuando colaboró con Major Lazer en Lean On. Esto es Hits Inolvidables.

Continuamos después de esta pequeña pausa con más recuerdos musicales de las décadas de los 90, 2000 y 2010, aquí en Hits Inolvidables, en tu emisora local más cercana. Retrocedemos en el tiempo hasta el año 1996 con Donna Lewis y su I Love You Always Forever. Te amaré por siempre y para siempre.

Sixpence London Richer lo decía ya en 1997, Kiss me, bésame. Quien lo tenía claro que deseaba besar, pero besar a cualquiera, era Kesha, que como dice en la letra de su canción, que va a sonar a continuación, es bastante clara en sus ideas. Apoyados en la pared, estamos besando a chicas y chicos. Blow, sencillo de principios de 2011. Kesha.

0: Kesa, a pesar de cantar sobre unas noches salvajes, también es muy inteligente, pues posee un coeficiente intelectual muy alto, de 140 puntos, lo que la sitúa legalmente en el rango de genio. Otra artista con un elevadísimo coeficiente intelectual es el de Lady Gaga, que aprendió a tocar el piano de oído a los 4 años. Grande Lady Gaga como su tema, que nos va a acompañar los próximos minutos aquí en Hits Inolvidables. Born This Way.
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Si en el ámbito internacional Lady Gaga destaca además de por su excelente música, por su extravagancia, shock visual y por su transgresión de la cultura pop, a nivel español lo podríamos comparar ese ADN con el de Alaska. La cantante, que lleva ya un tiempo con su grupo Fangoria y que hoy vamos a recordar con el sencillo No sé qué me das.

No sé qué me das, el sencillo que relanzó la carrera masiva de esta artista en las pistas de baile en 2001. Si Alaska no se corta ni un pelo y se atreve a lo que otros muchos no, ahora nos vamos con un grupo colombiano que en 2016 nos hablaba de una persona a la que se le reprocha el cómo se atrevía a volver con esa misma persona con la que estuvo en su día y a la que además le hizo mucho daño en el amor. Recordamos a Morat y su éxito ¿Cómo te atreves?

Hasta aquí Hits Inolvidables. Ha sido un placer el compartir todos estos recuerdos musicales contigo que hemos podido escuchar a través de tu emisora local favorita. Dentro de 7 días, más Hits Inolvidables en este mismo punto del dial. Ten una muy buena semana. Un abrazo de Alfonso Caballero. Disfruta de la vida. Hasta la próxima.

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2: Bienvenidos al tranvía musical, bienvenidos a este viaje sonoro que realizamos como siempre, ya sabes, aquí en Candil Radio 87.6. Hoy vamos a estar muy indies, clásicos del indie, canciones que has bailado en cualquier radio, canciones que has disfrutado y saltado en cualquier festival, porque, bueno, al fin y al cabo son casi siempre los mismos grupos y hemos tirado pues de lo comercial, de lo sencillo, sobre todo porque, nos apetece. Y vamos a empezar, para mí es el mejor grupo actualmente nacional y para mí no es indie del todo, pero bueno, son rockeros, ellos son murcianos de Cartagena, ya sabes que te estoy hablando de Arde Bogotá, así que bienvenidos a sus flores de venganza. Aquí y ahora comienza el tranvía musical y quédate porque vamos a escuchar solo buena música.

¿Qué decir? Estoy literalmente enamorado de estos señores, de estos cartageneros. Y ahora de Cartagena nos vamos a Granada. También me flipan estos tipos. Los hemos escuchado y disfrutado en directo unas cuantas ocasiones. Y tienen un directazo. Lori Meyers, su canción.

Y es que estos tipos tienen un directazo también. Si no lo has visto, te animo a que los veas la próxima vez. Estos vi el final, fíjate tú, una vez en un festival de esto que llegas al final. Y no sé si escuché esta canción, pero esta canción me mola mucho, me emociona, es preciosa, es increíble. Ellos son Shinova, y es que te deben una canción a ti y a un montón de gente.

No me negarás que no es una canción increíble con una letra muy profunda y también un pedazo de tema, aunque ya se han separado, siguen haciendo cositas los músicos así, ellos solos, con, pues por ejemplo, se juntan con DJ Fluor para hacer cosas, pero no es lo mismo, claro. Ellos son secos murcianos también, y que vamos a recordar aquel rincón exquisito y maravilloso.

0: Pues nosotros también queremos bailar.
1: Lala Love You, que se han hinchado a recorrer, yo creo que todos los festivales, este y el año pasado y el que viene, por todos lados, si es que no para, madre mía, estos que vienen, bueno, también son todos de festivales, la verdad es que, bueno, Lala Love You, que he estado dos veces, fíjate tú, en Almería últimamente. Sí lo es, madre mía, este lo está petando muchísimo.

0: Yo soy otro grupo que repiten y repiten y triunfan y que triunfan con maravillosas como esta canción. Si me necesitas, llámame. Ellos son Siloé. Toma nota, esto al final, ¿vale?
1: ¿Qué tal si mandamos a todos a tomar por culo?
0: Sí, anda, y que le den por zaga al mundo, hombre, ya está, ahí vámonos. Y este, sabes que nos tiene enamorados. Últimamente no viene por Almería, pero nos da igual, nos tiene enamorados igualmente. Su especial lo hicimos hace ya años, él es Carlos Sadness.

y con Carlos Sarnes. Te recuerdo que esto es el tranvía musical y esto es Candil Radio, emitiendo pues desde Huércal de Almería para pues todo el mundo, todo el que quiera escucharnos, y cuando quiera escucharnos, pues ahí estamos nosotros, ¿vale? Que me gusta este tipo. Volvemos a Murcia. Es que está Murcia que lo peta. El Bien, uno de esos temazos de los grandísimos Viva Suecia. Otros están reventando el

Samurai es lo que se quedaba ahí atrás. Y eso tirando balas. Bueno, ¿qué te voy a decir? Estos son Dorian, ya lo sabes. Un poquito más arriba, Valencia. Demás. Cualquier otra parte, cualquier otra parte. Bueno, pues iremos contigo. Siempre que estés ahí y que tengamos la radio puesta, estaríamos a tu lado. Estaríamos poniéndote canciones tan bonitas y hermosas como esto de Dorian.

El incendio, yo soy Sidoní. Esta sería la canción que les diera a conocer ya pues a todo el mundo. Empezaron cantando en inglés, por cierto. Y esta sería, bueno, pues la que le dio a conocer a lo bestial Cala Norte. Qué buenos estos tipos en directo, ¿eh? Si no lo has visto, es que no estuviste donde tenías que estar este verano. La vida cañón, qué temazo. Mola mucho lo que hacen estos norteños. No sé exactamente de dónde son, pero sé que son del norte, del País Vasco, por ahí, no lo sé.

Bueno, pues no, son desde Ciudad Lineal, Madrid. Pero yo creo que el batería sí, porque el concierto hizo un este muy, muy desastre del País Vasco. Morgan, que ahí que ha empezado esta mujer a cantar. Seguimos en Madrid, ya que estamos allí, pues seguimos en Madrid, ¿te parece? Pero vamos a ponerte esto del principio, ¿vale? Porque esto de que estemos los dos hablando a la vez, como que no mola nada. Ellos, Morgan, Cruel. Ya no es lo que...

Dicen que estos cuatro madrileños tienen un directazo y la verdad es que no lo sé, no lo he podido disfrutar, pero ganas no me faltan. A ver si relativamente pronto, bueno, pues los podemos ver. Habrá del aporte, fíjate tú, con un rollito totalmente distinto, eso sí, porque viene de la mano de Rigoberta Bandini, y su cantante, y su DJ, y su productor. Y bueno, pues que ese es un rollito más relajado, ¿vale? Nos relajamos para escuchar este Se va de del aporte y Rigoberta Bandini.

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1: Precioso, ¿verdad? La verdad es que temazo que se han marcado aquí la señorita Rigoberta Bandini de La Porte. Ángel Stanich. Mátame, camión. Este nunca lo he visto en directo, si no lo recuerdo mal. O sí.

Bueno, y nuestro tranvía, ya sabes que lo mismo nos da por un estilo que por otro. Hoy nos ha dado por lo más rockero, popero, vamos, el indie de hoy día. Y entre ellos, bueno, pues está sonando Ángel Stanich, un tipo que últimamente se prodiga poco por los escenarios. Entendemos que estará creando material nuevo. Nos vamos a poner sentimentales. A mí personalmente vamos a escuchar ahora una canción con Alice y Mikel Izal, el Bailando con el Viento. Es una canción que me pone muy tonto, las cosas como son, que me pone muy tierno, que me pone muy blando, que me pone muy sensiblón, porque es una canción muy bonita. Bailando con el Viento, del gran Alice, también.

es que un servidor, bueno, pues se ve muy reflejado en la letra de esta canción. Son cosas más íntimas y privadas que ahora no te voy a contar, pero uno se ve muy así, ¿no? Bailando con el viento, Alice junto a Mikel Izal. Grandes letras las que tiene este tipo. Bueno, chicos, chicas, hombres y mujeres, nos vamos, te tenemos que decir adiós. Y lo hacemos cargados de dopamina, ¿vale? La que te trae 21. Así que chicos, chicas, hombres y mujeres, vaqueros y vaqueras, ha sido un placer estar esos 60 minutos indie, pop, rock, indie, básicamente, que al fin y al cabo es lo mismo. Hasta un próximo programa. Ya sabes que en candilradio.com tienes todos nuestros programas, los de electrónica, los de rock, los de pop, los de indie, todos ahí. ¡Adiós!

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1: En unas épocas la novela está en alza, en estos últimos tiempos, anteriormente era el teatro, anteriormente era la poesía, o sea que yo creo que se va pivotando un poco, ¿no? Pero bueno, no
2: sería cíclico,
1: que,
2: más o menos.
1: No sé lo que pensará mi...
2: Manuel de la Fuente, ¿qué piensa? ¿Cuál sería tu punto de vista?
3: En este momento estoy absolutamente de acuerdo con lo que dice Guillermo. O sea, incluso si queréis un titular, me atrevería a decir que la ficción, por lo menos la ficción española, en su 95% está absolutamente muerta. O sea, no da más de sí, ni la guerra civil, ni la novela negra, ni nada. Sin embargo, la poesía creo que pasa todo lo contrario. Como contaba Rodrigo, de Valladolid, Madrid es igual, es un hervidero de pequeñas actuaciones, de pequeños bares, de pequeñas editoriales maravillosas que se están dejando el pellejo por sacar poesía. Unas veces mejor aceptada, otras veces menos. Pero de los cientos de personas que se mueven en Madrid, incluso gente muy, muy joven, o sea, de 19, 18 años, que están empezando, hay casos que van a dar muchísimo que hablar. Y además es gente que tiene un sentido de la poesía que no es el soporífero y aburrido de toda la vida, sino que es lo que ellos quieren es compartir su poesía. Por eso Facebook o un bar es lo más importante. Luego editar, pues sí, queda muy bien, pero lo importante es compartirlo con los demás, y creo que es un movimiento bastante imparable. O sea, es como una especie, para hacer un símil un poco facilón, se está dando por lo menos en Madrid, por lo que cuenta Rodrigo, en Valladolid, me imagino que en toda España, es un fenómeno parecido al 15M. O sea, la poesía está ocupando las plazas y no necesita a nadie que la dirija.
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1: Un grupo que yo tenga tanto aprecio como para haberlo escuchado todo, Disturbed, de nuevo. Stricken creo que fue el primer tema que escuché, que creo que salió en el año 1995, quizás, no me acuerdo. Creo que era de su primer álbum, eso sí creo que es así. Y que cuando lo escucho es brutal. No, no, es del segundo álbum de 10,000 Feet. Y es, bueno, es brutal el tema sobre el desengaño amoroso, porque este cantante suele hablar mucho sobre el desengaño amoroso, pues tuvo una experiencia con su ex mujer, y siempre que hace una canción, la mayoría de las veces se las dedica pues hablando del desengaño y de cosas así.

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1: Pues por suerte yo me propuse que todos los pósters que yo tenía de pequeñito, me propuse cuando empecé a dedicar a la música que me encantaría compartir o bien escenario, o cartel o una cerveza con todos esos ahora considerados compañeros, pero que eran mis ídolos de toda la vida. Así que estaría guay escuchar, por ejemplo, que acaba de salir disco nuevo del Kanka, la canción de O Algo del Kanka, de su disco nuevo Cosas de los Vivientes, que es espectacular.

te recuerde a la situación o te venga bien escucharlo en ese momento porque necesitas que te diga lo que ese artista está contando en ese momento. Entonces, pues ahora en la actualidad, Vanessa Martín, yo escucho mucha música de la tierra, andaluza, no sé cómo se le quiera llamar, Manuel Carrasco, o sea, toda esa gente que escribe realmente, bueno, que tiene unas canciones que la escribe para vender y para ser top 5 o lo que sea, pero tiene otras canciones que no se escuchan tanto, pero que se nota que salen del corazón. Entonces, toda esta hornada un poco de artistas de aquí de la tierra que más o menos se asemejan a mi edad o a mi generación y que tienen temas que se les nota que les sale del corazón, pues puedo nombrar pues eso, Vanessa Martín, Manuel Carrasco. Son canciones con las que me siento especialmente identificado, no sé, por ejemplo, No te pude retener de Vanessa Martín.

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1: Bienvenidas a la sección A ti también te pasa. ¿Tú también tienes un pequeño problema con el espacio? Y ahora que hablamos del sentido de la orientación y del posicionamiento en el espacio, ¿tú lo ves todo muy junto y muy pequeño? ¿O al revés? Cada vez que me he mudado de casa y he tenido que amueblar todo de nuevo, he tenido siempre la misma dificultad. Todas las habitaciones son muy pequeñas, no cabe nada. Dejando a un lado el hecho de que es cierto que las casas suben de precio y bajan en metros cuadrados, tengo que admitir que también me ocurre con el aparcamiento. Hubo un tiempo en que quise conducir y en una de mis aventuras al volante, cuando quise aparcar, tuve que llamar para que me rescataran porque no calculé bien que mi coche ahí no cabía. Me pasa con las rayas que dividen los carriles en la carretera o la distancia que mantengo con el de delante. Todo es demasiado pequeño y todo está demasiado junto. Por lo que se ve, no estoy defectuosa, aunque alguien seguro que dice que sí. Es que proceso el espacio de una manera distinta. Creo que se llama diversidad funcional, aunque no podría asegurarlo. ¿A ti también te pasa y llevas años aguantando a quienes te critican? Pues ya no tienes que hacerlo, porque igual también tú tienes diversidad funcional. Igual también estás dentro del espectro autista, quién sabe. Y déjame contarte un secreto. Si lo ves todo muy pequeño, solo tienes que hacer las paces con eso y calcular el doble de espacio. Y si lo ves muy grande, calcula la mitad. ¿Te das cuenta? Una vez que sabes quién eres, solo hay que adaptar la realidad un poco para vivir feliz.
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Hola, me llamo Liam y hoy vengo a hacer una recomendación literaria del colegio 628 de febrero, quinto A. Mi libro se llama El despertar del lobo, de la saga Los dioses del norte, de Jara Santa María, de la editorial BD Block. Este libro trata de unos primos que se embarcan en una guerra contra el mismísimo dios de la destrucción, Sugar. Si quieres saber más, pues leértelo. Adiós.

Yo no soy mucho de karaoke. Si hay que ir, se va, y si hay que cantar, se canta. No, no tengo ningún problema. Pero recuerdo que las primeras que cantaba, se las cantaba a mi hermano el pequeño, porque a él le gustaba mucho. Y todo lo bien que se le da al fútbol, no se le da el cantar. Y entonces se la tenía que cantar yo para que él disfrutara cuando estábamos allí. Y era Querida Milagros del último de la fila.

Bueno, ahora mismo ya, bueno, terminé mis estudios, pero recuerdo haber estudiado siempre en bastantes ocasiones con la música de Joaquín Sabina. Flojita, una música que acompañaba mucho para relajarse y para alcanzar el estado óptimo e intentar estudiar, vamos.

Muy buenas a todos los oyentes de Candil Radio. Hoy os traemos una información bastante interesante para todos aquellos que estáis pensando en cambiar de vehículo este año 2026. Y es que el gobierno ya ha aprobado el nuevo Plan Auto Plus, un programa de ayuda destinado a facilitar la compra de vehículos electrificados. La principal novedad es que las solicitudes ya pueden tramitarse de forma telemática, por lo que las ayudas ya están disponibles para quienes cumplan los requisitos. En el caso de turismo, las ayudas pueden alcanzar los 4.500 euros, mientras que si lo que necesitas es una furgoneta con una masa máxima de hasta 3.500 kilos, la subvención puede llegar hasta los 5.000 euros. ¿Qué vehículos pueden acogerse a este plan? Pues entran los vehículos eléctricos puros, como los eléctricos de batería y los de pila de combustible de hidrógeno, y también se incluyen los vehículos electrificados, es decir, los híbridos enchufables y los eléctricos de autonomía extendida. Además, hay diferencia entre particulares y empresas y autónomos. Los particulares podrán solicitar la ayuda para un único vehículo, mientras que empresas y autónomos podrán beneficiarse de esta subvención para la adquisición de hasta 10 vehículos. Si tenías pensado cambiar de coche en los próximos meses, puede ser una muy buena oportunidad para revisar si el modelo que os interesa cumple los requisitos y aprovechar estas ayudas. Informó para Candil Radio, Fran Rider 600.

El tema de la los regalos musicales para mí antes en mi vida siempre era una tradición y bastante más asiduo de lo que lo es hoy día. Hoy ya parece que no tanto porque tenemos a un golpe de clic la reproducción a través de un montón de aplicaciones de la música en internet y parece que ha perdido un poco el sentido, el valor, ¿no? de regalar música, pero antes para mí era muy entrañable mirar las últimas novedades, los CDs. Hasta hace poco he estado regalando y regalar, por no sé, el de Juanes cuando salió la famosa camisa negra, o regalar también el último de Melendi hace poco tiempo. También regalé otro CD de Alex Ubago. Temas clásicos que, bueno, se enmarcado un poco en el pop de España y pues que sobre todo a que se adecúen a la persona a la que le va a regalar esa música. Antes lo hacía prácticamente por costumbre, 2, 3, 4 y 5 veces al año. Ahora ya se está, digamos, depreciando esa labor. Yo mismo reconozco que no compro tanta música como antes.

0: difunto.
1: Pues la música, o sea, yo en realidad fui bastante tardío en ese aspecto. O sea, evidentemente cuando eres muy pequeño no percibes, no sabes el porqué, ¿no? De cómo te emociona, ¿no? Yo me acuerdo, por ejemplo, una noche vieja con 7 años, con 7, 6 años, y salió Tina Turner en la tele y me puse a bailar con Tina Turner con Simply the Best. O sea que simplemente eso surgió, y luego ya pues con 15 años pues empecé ya a interesarme, o sea, ya decir, quiero hacer música, y hay bastantes grabaciones de hace unos cuantos años que dan bastante vergüenza, pero ahí están, y fueron mis primeras composiciones, mis primeros intentos de hacer música, y muy bien, la verdad.

0: estos pensamientos irracionales que normalmente están sobredimensionados, uh-huh. ¿no? Tú te centras, por ejemplo, pues no sé, que tienes los tobillos gordos, sí. y parece que eso te va a impedir hacer un montón de cosas por hablar de una cosa muy sencilla y muy simple.
1: ¿Que yo tengo los tobillos gordos, Mari Carmen?
0: Bueno, ¿me puedes traer un media de tomate, por favor? Bueno, digamos que esto nos incapacita. Por ejemplo, sí. te puedes ver gordo o gorda uh-huh. y eso uh-huh. te genera un trastorno uh-huh. de anorexia que es bastante más grave.
1: Uh-huh. ¿Me ves gordo?
0: No, estás vale. en tu tipo ahora mismo, estás en tu peso.
1: Muchas gracias, tú también.
0: ¿Eh? Y bueno, y ahora sí, porque uh-huh. cualquiera... Yo creo que tú puedes tener algún complejo, yo puedo tener algún otro. Estás como tienes tú ahora mismo un poco paranoico, Antonio.
1: Perdona.
0: En líneas generales perdona. Todos tenemos alguna todos, cosa que no vale, nos gusta, vale, pero vale. quizás ya tenemos la suficiente madurez para aceptarlo. En la infancia uh-huh. y la adolescencia todavía es difícil. Tiene que ver bastante con los padres, con lo que nos enseñan nuestros padres cuando uh-huh. somos pequeños. Lo malo de este tipo de complejo es que tú eres feliz en ese escalón en el que te has quedado, en el escalón de la adolescencia, pero...
1: ¿Yo?
0: No, es Peter Pan.
1: Vale.
0: Antonio, pero paranoico, torpe, perdón, no sé, pero paranoico está un rato hoy.
1: Perdón.
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1: Un concierto de artista nacional que todavía no he conseguido ver, porque siempre que ha venido por aquí cerca me ha coincidido con algo o he tenido algo que no he podido ir a verla, Luz Casal, que tengo casi todos sus discos y todavía no he conseguido verla en directo. Así que eso es una de las que tengo pendientes con más ganas de ver en directo.

El instrumento que me fascinó desde el principio fue la guitarra flamenca. Yo he estado 17 años bailando flamenco, así que me encanta. Así que ese sería mi instrumento favorito y cómo suena.

0: Muy buenas a todos los oyentes de Candil Radio. Sabemos que muchos de vosotros estáis de vacaciones en zonas muy concurridas y algo muy, pero que muy estresante en esta época del año es encontrar aparcamiento. ¿Sois de los que guardáis sitio para cuando llegue otro vehículo? Pues atento a lo que os contamos porque esto no es legal. El Reglamento General de Circulación, en su artículo 122.6, establece que un peatón no puede invadir la calzada para reservar una plaza de aparcamiento. 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Además, esta conducta puede acarrear una sanción de hasta 80 euros. Recordar que el respeto y la convivencia en la carretera también empieza cuando buscamos un sitio para aparcar. Informó para Candil Radio, Fran Rider 600.
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El narrador habla de lo que le parece bien y de lo que le parece mal, sin cortapisas ni pies forzados. Habla también de la gente, de las personas que conoció en Almería, convencido de que un lugar son los amigos, las conversaciones y las vivencias compartidas. 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

Bueno, pues yo llego a la música pues a través de mi hermano mayor, como la mayoría de la gente. Es decir, va entrando en casa casetes de cosas que a él le gustaban, yo qué sé, Sabina, Triana, Dire Straits sobre todo. Y entonces, pues bueno, pues no tenía otra cosa que hacer que ponerte los casetes y escuchando, y veías que había cosas que te gustaban más, cosas que te gustaban menos. Un disco que trajo, que fue horrible, un mix del año 90 de la discoteca de mi pueblo, que era tremendamente fatídico, pero que lo poníamos una y mil veces, y que, en fin, así es como lo recuerdo.

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1: Bienvenidas a la sección ¿A ti también te pasa? ¿Tú también repites palabras, frases o sonidos? Si me llegas a hacer esta pregunta hace un año, te habría mirado igual que miré a mi terapeuta, con cara de que se había vuelto completamente loca, y te habría respondido con un no rotundo. ¿Yo? ¿Ruidos? Pues sí, yo, ruidos.

0: Y no solo ruidos, sino también palabras y frases y trozos de canciones que no vienen al caso. Por ejemplo, si me pongo muy nerviosa en una situación, dentro de mi cabeza siempre aparece la misma frase una y otra vez. Es algo que leí en algún sitio hace mucho tiempo y me pareció tan verdad y tan tranquilizador en su momento que ya no puedo vivir sin ella. Lo gracioso es que si estoy en mi casa sola, la digo en voz alta, una y otra vez. Parece que esto me viene de muy pequeña, porque recuerdo que me enseñaron muy pronto, a base de golpes, que hacerlo en voz alta es raro y que tenía que cortarme un poco. Así que ahora, si estoy contigo en un lugar público y me pongo nerviosa, puedes estar segura de que estoy diciendo esta frase, pero por dentro. Como siempre me han hecho creer que a mí lo que me pasaba es que estaba loca, pues lo achacaba a una de mis peculiaridades. Hasta que mi terapeuta me dijo que eso se llama ecolalia. Y resulta que sirve, entre otras cosas, para autorregularse y para darse tiempo a procesar. ¿Tú también eres Lady Ruiditos, como me llaman a mí en broma? ¿Repites las preguntas y las palabras 3 veces, como hace uno de mis amigos? Párate y piénsalo un momento, porque igual resulta que estás dentro del espectro autista y no te has dado cuenta todavía.
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0: Muy buenas a todos los oyentes de Candil Radio. Hoy os traemos una información bastante interesante para todos aquellos que estáis pensando en cambiar de vehículo este año 2026. Y es que el gobierno ya ha aprobado el nuevo Plan Auto Plus, un programa de ayuda destinado a facilitar la compra de vehículos electrificados. La principal novedad es que las solicitudes ya pueden tramitarse de forma telemática, por lo que las ayudas ya están disponibles para quienes cumplan los requisitos. En el caso de turismo, las ayudas pueden alcanzar los 4.500 euros, mientras que si lo que necesitas es una furgoneta con una masa máxima de hasta 3.500 kilos, la subvención puede llegar hasta los 5.000 euros. ¿Qué vehículos pueden acogerse a este plan? Pues entran los vehículos eléctricos puros, como los eléctricos de batería y los de pila de combustible de hidrógeno, y también se incluyen los vehículos electrificados, es decir, los híbridos enchufables y los eléctricos de autonomía extendida. Además, hay diferencia entre particulares y empresas y autónomos. Los particulares podrán solicitar la ayuda para un único vehículo, mientras que empresas y autónomos podrán beneficiarse de esta subvención para la adquisición de hasta 10 vehículos. Si tenías pensado cambiar de coche en los próximos meses, puede ser una muy buena oportunidad para revisar si el modelo que os interesa cumple los requisitos y aprovechar estas ayudas. Informó para Candil Radio, Fran Rider 600.
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0: Hola, soy Lea, del Colegio 28 de Febrero, de la clase 6B, y vengo a recomendar el libro de Elena Sirena. Trata de una niña que es nadadora, que su sueño es ser una sirena, y antes de una competición de natación descubre que su madre era una sirena, y por lo tanto ella y su hermano eran medio sirena. Adiós.
1: Yo siempre he tenido póster en mi habitación de, bueno, no solo de cantantes, pues también de actores, actrices famosos en general que me gustaban. Pero es verdad que ya, ¿no? Ya hice como una especie de limpieza en mi habitación. Pero lo que sí que conservo es en mi armario dos póster gigantes, porque eran de estos que te ponen en los muros cuando va a venir el cantante a la ciudad, que entonces son como mucho más grandes. Entonces yo pues arranqué dos que me gustaban. Y tengo puesto en la parte de arriba del armario uno de Melendi cuando vino aquí de concierto y en la parte de abajo uno de Fangoria. Entonces el armario lo tengo entero cubierto por esas dos personas. Y claro, eso es imposible de arrancar porque la verdad es que no sé ni cómo lo pegue. Así que eso sigue ahí y yo creo que seguirá ahí hasta, yo que sé, hasta que desaparezca esa habitación. Y bueno, una canción de Fangoria que me gusta, que además es del último disco que he sacado, es Mi Burbuja Vital.

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Hola oyentes de Candil Radio, soy Beatriz Gómez y hoy quiero hablarte de música para tus hijos. ¿A qué edad deberían comenzar su educación musical? Muchos padres se preguntan si es mejor empezar temprano con programas de iniciación o esperar a que el niño madure para aprender un instrumento formalmente. Mi recomendación es comenzar desde edades tempranas, incluso antes de que el niño hable. Piensa en cómo aprendimos nuestra lengua materna. No usamos libros de texto al principio, sino que imitamos. La música es otro lenguaje que se aprende de manera similar, a través de la imitación. Metodologías como Gordon, Kodály o Dalcroze fomentan la musicalidad desde muy pequeños mediante el canto. Si no tienes acceso a un centro especializado, puedes empezar desde casa, por ejemplo, con haikus de mandarina, que impulsan la creatividad musical con pequeñas composiciones. Cantarle a tu hijo es una forma sencilla de crear un ambiente musical rico. Además, asistir juntos a conciertos o crear música en familia no solo desarrolla su oído, sino que fortalece el vínculo familiar y proporciona momentos únicos de disfrute y aprendizaje. ¿A qué esperas para empezar a cantar en casa? Esto fue el Consejo Musical con Beatriz Gómez en Candil Radio.

Buenas, hoy os quiero dar una recomendación de un libro, pero antes de nada me quiero presentar. Me llamo Sergio, soy del colegio 6 28 de febrero y soy de sexto A. El libro se llama Los compas y la maldición de Minecraft. Os lo recomiendo porque, aparte de que hace mucha gracia, es muy entretenido. Aquí os dejo una parte. Mike se estaba empezando a convertir en una especie de gato. Espero que con esta recomendación tengáis en cuenta que es muy divertido. Adiós.

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0: Jazz en el Aire hacemos un repaso semanal de los estándares más escuchados del jazz, aniversario de los mejores músicos y las novedades que suenan en el jazz actual. Soy Julián Henares y, por supuesto, con la colaboración de Carmen Quinn, hemos comenzado con ese nuevo estándar semanal para continuar con Jazz Aniversario y el disco Actualidad.
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2: El trompetista de la versión de Lady Bird que Dameron grabó en el 48 también se ha visto relegado a un olvido injusto. De no haber muerto a los 26 años con la salud destrozada por una mezcla de tuberculosis y adicción a la heroína, este músico podría haber pasado a la historia como uno de los instrumentistas de más talento de su generación. En cuanto a timbre y control, desde luego, tal como demuestra en su colaboración con Dameron, no tenía igual.
0: La versión con la que hemos comenzado hoy, Carmen, de Tad Dameron conjunto con Faz Navarro, fue grabada en Nueva York el 13 de septiembre de 1940.
2: La composición escueta de 16 compases no es tan simple como parece. La melodía, a diferencia de lo que ocurre con muchas piezas bop, apenas plantea dificultades al instrumentalista primerizo, y hasta una banda de jazz de instituto podría aprender a tocarla. La partitura de los fake books, según la cual las dos frases iniciales de la canción terminan en una quinta bemol.
0: Esta versión de Bud Powell, extraída del piano e interpretación Bud Powell, fue grabada en Nueva York el 27 de abril de 1900.

0: álbum debut de Elvin Jones en Blue Note en 1968, Putting It Together, marcó el inicio de una nueva etapa en la carrera del maestro baterista tras sus 6 años con el influyente John Coltrane Quartet y la muerte de Coltrane en 1967. En este minimalista álbum de trío, Jones entabló un animado diálogo musical con el bajista Jimmy Garrison y el multiinstrumentista Joe Farrell. Esta edición clásica en vinilo de Blue Note es estéreo, totalmente analógica, masterizada por Kevin Gray a partir de las cintas maestras originales y prensada en vinilo de 180 gramos en Optimal. Elvin Jones, batería. Jimmy Garrison, bajo. Joe Farrell, saxo tenor, saxo soprano,
1: grandísimo, soberbio, batería, que fue Elvin Jones, falleció el 18 de mayo del 2004 en Englewood, Nueva Jersey, allá en los Estados Unidos, cuando contaba el hombre con 76 años. ¡Qué tío, este Elvin Jones! Batería de altos vuelos, dejó una huella profunda, de estilo muy personal, fogoso, incombustible, llevó a la batería a las más elevadas cotas y llegó a la cima sin duda. Es uno de esos baterías únicos e irrepetible que ha dado el jazz. Su nombre puede colocarse, es de justicia, junto a los de Kenny Clarke, Mark Rohr, Hal Blakey y Philip Joe Young. Cumbres maestros, cumbres. Me quito el cráneo.

Aquel que corre por el pasillo, vaya jaleo. Pero los señores Young, abnegados padres, pacientes padres, cumplieron como los buenos y se dedicaron en cuerpo y alma a sacar adelante a su numerosa prole, lo que es muy loable y digno de alabanza sin cuento.

Bueno, algo había en esa casa, eso es seguro. No sé muy bien el qué, pero algo. Si no, no se explica que de los 10 retoños, 3 salieran músicos de jazz. Pero no músicos del montón, así de medio pelo, no. ¿Qué va? 3 grandes músicos, los 3 hermanos, los 3 John, Hans, excelente y fino pianista, Dad, estupendo trompetista, y el bueno de Elvin, todo un señor batería, uno de los mejores baterías que se han paseado por este valle de lágrimas. Algo tenía que haber en esa casa. Amor por la música, Barrunto, que a lo que cuentan, en esa casa sonaba a todas horas algo de jazz, un buen blues, un poco de gospel, que nunca viene mal. El pequeño Elvin se crió rodeado de música, envuelto por la música, que allí se escuchaba buena música sin parar. Excelente abono para el espíritu de un crío. Y dicen también que muy pronto le cogió el gusto a los tambores. Y se pasaba el tiempo tabaleando sin parar, sobre lo que fuese, donde se terciase. Así aprendió el muchacho, a su aire y por su cuenta.

Bueno, el niño creció y se hizo mozo. Y en 1946 entró en quinta, vamos, que le llamaron a filas. Hasta 1949 estuvo en el ejército. Recién licenciado, volvió corriendo a casa al amor del hogar. Que andaba el Chabea sin un duro, seco, a dos velas, triste estado. Ahorró lo que pudo, sableó a quien se puso a su alcance, cuenta que una hermana le prestó un buen fajo de billetes y su sueño se cumplió cuando al fin logró, con los reunidos, comprarse una batería. Ya tenía instrumento, ya podía tocar, porque bien mirado, ¿qué batería es ese que no tiene batería? Pues ya la tenían. Ahora, a lanzarse al mundo. Y eso hizo, largarse a Detroit. Buen sitio, ciudad muy yacera, preñada de jazz. Y no le salió mal el envite. No mucho después de hacer sus primeros pinitos, junto a su hermano Dad, empezó a trabajar con el saxofonista Billy Mitchell.

Bueno, y luego, claro, la obligada peregrinación, el necesario salto a la ciudad de Nueva York. No empezó con buen pie, no. La primera en la frente. No sé qué le pasó al bueno de Benny Goodman, no hay quien lo entienda. Un hombre como él, entendido como el que más, con tan buen oído, ¿cómo pudo desechar semejante joya? ¿Qué es lo que hizo cuando escuchó a tocar a Elvin? Desecharlo, señalarle la puerta. Quenones, se negó a contratarlo. Menudo patinazo, señor Goodman. No se desanimó John por el tropiezo, ni se dejó vencer por el abatimiento. Adelante, siempre adelante sin rendirse. Y porfió y se mantuvo en sus 13, bien asidas las baquetas, empecinado en aporrear unos parches, con tesón, con tenacidad. El que la sigue, la consigue.

hermano se quedó en Nueva York, pese a, al revés sufrido, y se salió con la suya, ya lo creo. Tocó y tocó y tocó, que es lo que quería tocar. Con Bud Powell, con Charlie Mingus, con JJ Johnson, con Miles Davis, con Sonny Rollins. Si eso no es tocar con los grandes, que venga Dios y lo vea. Pero lo mejor estaba aún por venir, desde luego. Y llegó cuando Elvin se unió al cuarteto de John Coltrane, que no hacía mucho que había dejado a Miles Davis. Aquello fue memorable. Casi 6 años estuvo John con Coltrane. Años prodigiosos en los que Coltrane volvió del revés el jack como si de un guante se tratase, poniéndolos todos patas arriba, hazaña reservada solo a grandes genios. Y allí John, metido en todo el meollo, firme pilar, recio sostén de la música de Coltrane, hizo auténticas diabluras con su batería, maravillas que pasman, lo que no le impidió, ni mucho menos, trabajar por su cuenta y acompañar en sus ratos libres a tipos como Wayne Shorter, Joe Henderson, Barry Harris, Jussie Lottie o Freddie Hubbard, que parece que encontraba tiempo para todo este hombre. Y al fin, que todo llega y todo acaba. Elvin abandonó a Coltrane y continuó su andadura marchando libre y sin trabas por su propia senda. A fines de los 60, trabajó con el bajista Richard Davey y formó un trío con el saxo tenor Joe Farrell y el bajista Jimmy Garrison, y sacó ya como cabeza de cartel de discos y más discos, uno detrás de otros, discos espléndidos, y como nunca descansaba, se marcó también otro buen montón de discos como acompañante, de un montón de tipos de la alcunia de la talla de Ornette Coleman, McCoy Tyner o Lee Konick. Basta, que la lista es larga, muy larga.

Esta semana tenemos a Melodic Intersect. Es un grupo indio de jazz fusión afincado en Estados Unidos que fusiona la profundidad de la música clásica india con el espíritu de improvisación del jazz y la energía de la fusión global. Como conjunto de Indo Jazz y grupo de fusión mundial India, el colectivo crea un sonido dinámico donde el raga se encuentra con la armonía moderna. Fundado en 2016 por el maestro de tabla Enayat Hossain, la banda principal de Melodic Intersect está formada por Enayat Hossain en la tabla, y Dayat Khan en el sitar y Greg Hacha en el piano teclados. Además, cuenta con una rotación de músicos de todo el mundo en diferentes álbumes y actuaciones en directo. El jazz fusión indio es un género que combina las estructuras melódicas de la música clásica india, en particular el raga, con la complejidad armónica y la improvisación del jazz. Esta fusión crea un lenguaje musical único donde el ritmo, la melodía y la espontaneidad interactúan de forma poderosa. Inspirándose en las tradiciones tanto orientales como occidentales, el jazz fusión indio continúa evolucionando como una forma de expresión artística global. Este género, impulsado por artistas como John McLaughlin y Shakti en la década de 1970, continúa evolucionando como una forma global de expresión artística. Melodic Intersect aporta una voz distintiva a la música fusión mundial al integrar elementos de la música clásica india con la sensibilidad del jazz moderno. Inspirándose en la leyenda del sitar Ravi Shankar, el grupo explora cómo las estructuras raga pueden interactuar con las progresiones de acordes del jazz. Sus interpretaciones se basan en la improvisación, lo que permite a cada músico contribuir a un diálogo musical en constante evolución. Al combinar intrincados ciclos rítmicos con una expresiva exploración melódica, el conjunto ofrece un sonido sofisticado y accesible para el público global. Como grupo de jazz fusión indio, nuestro enfoque prioriza el diálogo musical sobre la rigidez estructural. El sonido de Melodic Intersect se caracteriza por una variada gama de instrumentos que reflejan tanto las tradiciones indias como las occidentales. La tabla proporciona bases rítmicas complejas, mientras que el sitar introduce ricas texturas melódicas arraigadas en la música clásica india. El piano y otros instrumentos de jazz aportan profundidad armónica y libertad de improvisación, dando como resultado una fusión de estilos equilibrada e innovadora. Cualquier grupo de jazz fusión indio se basa en el diálogo entre la tabla, el sitar, el piano y una gran variedad de otros instrumentos.